¡Ay, qué onda! Muy buenas tardes tengas el día de hoy. Yo soy Leo Ortiz y estás escuchando Melomaníaco en Alternativa 98. Hoy jueves 25 de junio del 2026, como todos los jueves en este programa, es el Jueves Darks. Transmitiendo totalmente en vivo desde las catacumbas de radio y televisión de Aguascalientes hasta tus oídos, llegan las melodías más oscuras y tenebrosas a través de estas ondas radiales. Hasta donde sea que te encuentres. Saludos para todos los que ya se están reportando acá en el centro de mensajes. Te recuerdo el número en cabina: 449-994-6480. 449-994-6480. Acá te leo, acá te escucho y acá me puedes pedir la canción que quieras escuchar el día de hoy, siempre y cuando sea Darks. Muy darks. Ya sabes, me puedes pedir goth, death rock, puedes pedir post-punk, puedes pedir horror punk, horror synth, puedes pedir infinidad de cosas el día de hoy. Ya sabes, así que pídeme tu canción muy darks acá en el centro de mensajes de Alternativa 98, que acá ya se están reportando, porque hay saludos para John, saludotes para John, para Anaí, que nos está pidiendo algo de Sopora Eterno.

Usted sintonizando, dime desde dónde nos escuchas acá en el centro de mensajes. También por acá saludos para Tony, que ya está reportando. Saludos para Bren, que también ya está acá presente en el centro de mensajes. Para Aarón, que también ya está reportando, que dice, me podrá fallar la rodilla, pero jamás un pongan The Cure. Ahorita ponemos a The Cure para regresar el contador a cero. Pero antes, justo es el primer jueves Darks de este verano, así que ya es Summerween, ya es el Summerween, ya es el Halloween en verano. Y esta canción nos faltó ponerla definitivamente el lunes en el especial de canciones sobre el verano, pero esta canción sí o sí tenía que sonar el día de hoy. Esto es a cargo de Depresión Sonora, se llama Ya No Hay Verano, y lo escuchas en Melomaniaco.

Eternos, esto que es a cargo de Leonora Postpunk, es lo que acabas de escuchar aquí en Melomaníaco. Saludos para Iván, que dice qué buena rola de Leonora. Nos estaba pidiendo por acá algo de Hocico, ahorita ponemos algo de industrial mexicano. Por acá saludos para el Chamuco, que ya está reportando. Saludos también para toda la gente que nos está escuchando por allá por Pachuca, que por acá saludos para el Baiju, que ya está reportando, que dice, obvio no podía faltar este día Darks con un buen sol de atardecer. Saludotes para todos por allá. Saludos para Carlos, que también está reportando acá en el centro de mensajes. Saludos para César y para su hija Regina, que es fan de Malcriada. Ahorita ponemos algo de Malcriada. Saludos para el Beto Gallegos, para Santi, que nos estaba pidiendo algo de los Depeche Mode. Porque saludos para Jessica también, que se aventó buena selección por acá, Jessica, con lo que estaba pidiendo. Ahorita ponemos algo de eso. Ya saben, pídanme su canción acá en el centro de mensajes. Mensajes de alternativa 449-994-6480. 449-994-6480. Acá te leo, acá te escucho. Hoy me puedes pedir God, puedes pedir Dead Rock, puedes pedir Post Punk, puedes pedir Dark Wave, puedes pedir Saint Wave, puedes pedir Saint Punk, Horror Punk, puedes pedir cualquiera de estos géneros que abrazan a la subcultura gótica el día de hoy. Ya sabes que este programa, transmitiendo totalmente en vivo desde las catacumbas de Radio y Televisión de Aguascalientes, es dedicado a todas las criaturas de la noche, así que pídeme tu canción. Lo que vamos a escuchar a continuación, a cargo de Twin Trips, esto se llama Fantasmas, y lo escuchas en Melomaníaco. Uy, camello.

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Esto a cargo de Vacíos Cuerpos es lo que acabas de escuchar aquí en Melomaníaco, en Alternativa 98. Saludos por acá para Bren, que ya está reportando. Y nos está pidiendo algo de Human Puppets. Nos está pidiendo también por ahí algo de Abram. Saludos para Eric, que también ya se está reportando. Nos está pidiendo algo de Alien Sex Fiend. Lo que vamos a escuchar a continuación, es de este proyecto de post-punk de Cold Wave, que es 100% mexicano, 100% sinaloense. Se llama Public Access Park. Así lo encuentras en plataformas como Public Access Park. Y esta canción se llama Cemented. Y la escuchas en el Jueves Darks de Melomaníaco.

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Nostalgy of a Vampire, a cargo de Obsidian Graves, una banda también 100% mexicana de post-punk, de goth, es lo que acabas de escuchar. A ellos los encuentras en redes sociales como @obsidiangravesband, así los encuentras. Y la banda que escuchábamos antes de irnos al corte, que te digo que se llama Public Access Park, que también otra bandota de post-punk, 100% sinaloense, los encuentras como Jos Sandoval, todo junto, Joso Sandoval, con doble S, así lo encuentras en Instagram, para que vayas a seguir estos dos grandes proyectos, dos proyectazos que vale la pena 100% escuchar. 100% vale la pena escucharlos. Saludos para Yesca, saludos para Luna, que también ya está reportando acá en el centro de mensajes. Saludos para Eric, para Ana, que también ya está reportando, que dice, aunque estemos en programa Darks, y me manda por acá una imagen de los Beatles, porque justo hoy es el Día Internacional de los Beatles. Sí, es el Día Internacional de los Beatles. Así que es justo y necesario que escuchemos esto. Sí o sí, el día de hoy. Siouxsie and the Banshees, con esto que se llama Dear Prudence, un cover de los Beatles. Lo escuchas en el jueves Darks y en el Día Internacional de los Beatles. Lo escuchas en Melomaniaco.

¿Creyeron que la semana pasada me acabé los covers darks de los Beatles? Pues no. Ahora les va uno de Typo Negative. Así es, Typo Negative haciendo un cover de los Beatles. Esto se llama Day Tripper. En esta versión de Typo Negative, cover original de los Beatles, lo escuchas en el jueves darks / Día Internacional de los Beatles en Melomaniaco.

Lo que acabas de escuchar fue este medley de Type O Negative, homenajeando a los Beatles, que justo combina estas tres grandes canciones de The Beatles, que son Day Tripper, If I Needed Someone y I Want You, She's So Heavy. Esas tres canciones las combina magistralmente Peter Steele y compañía en este medley en homenaje a los Beatles. El día de hoy, ya sabes, 25 de junio del 2026, es el Día Internacional de The Beatles, y aparte es Jueves Darks, así que bueno, vamos a estar escuchando todavía un par de covers de The Beatles, pero con bandas de God, de rock gótico, death rock, todo esto. Y justo lo que vamos a escuchar a continuación es a cargo de Echo and the Bunnymen. Lo que vamos a escuchar se llama Thicket to Ride, y la escuchas en Melomaniaco.

And Your Bird Can Sing, esta canción original del año de 1965 del álbum Revolver de los Beatles, pero en esta versión de The Jam. Así es, The Jam, una de las bandas más populares de esta movida del punk británico, que bueno, ya posteriormente incursionaron por ahí en el New Wave, pero justo este cover es de el álbum Sound Effects del año de 1980. Saludos para todos los que ya están reportando. Saludos para Talena Aurum. Saludos para Aarón, para El Cuervo, para Baiju, para todos los que ya están por acá presentes. Nos vamos con un cover más. Pues ya saben, el día de hoy es Día Internacional de los Beatles, pero es Jueves Darks, así que tenemos que hacer el punto medio. Y este cover de Let It Be es a cargo de, pues justo la mente maestra detrás de The Birthday Party y de los Bad Seeds, el señor Nick Cave. Vamos a escuchar este cover de Let It Be, original del año de 1970. La escuchas en el Jueves Darks de Melomaniaco.

0: Let It Be en esta versión de Nick Cave. Es lo que acabas de escuchar en este jueves Darks. Y bueno, ya sabes que hoy me puedes pedir la canción que quieras escuchar siempre y cuando sea de cualquiera de los géneros que abrazan a la subcultura gótica. Puede ser industrial, puede ser electric body music, puede ser electric dance music, puede ser goth, post-punk, dark wave, dead rock, synth punk, horror punk. Ya sabes, hay infinidad de cosas que me puedes pedir el día de hoy acá en el centro de mensajes de Melomaníaco, 449-994-6480. En este momento vamos a un corte rapidísimo, pero no te despegues porque inmediatamente regresando damos inicio con tus peticiones el día de hoy. Así que ya sabes, pídeme tu canción, nos vamos en orden y el día de hoy es Jueves Darks en Melomaníaco.
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0: Sigues escuchando el Jueves Darks de Melomaníaco en Alternativa 98. El día de hoy, ya sabes, pídeme tu canción acá en el centro de mensajes de Alternativa, 449-994-6480, 449-994-6480. Acá te leo, acá te escucho. Pídeme tu canción el día de hoy. La primera petición en llegar el día de hoy fue por parte de John. Saludotes. Saludotes con mucho cariño para el buen John, que nos estaba pidiendo esta canción de Las Eras, esta banda que va a estar tocando en varias partes de la República próximamente por ahí en octubre. El 24 de octubre van a estar en Guadalajara, el 22 van a estar en la ciudad de León, Guanajuato, y ese día en León, Guanajuato, el 22 de octubre, van a estar abriendo para esta banda Los Skinners. Entonces, para que si están por ahí, asistan. Esto se llama Incómodo, a cargo de Las Eras, y lo escuchas en Melomaníaco.

La Prima Vez, a cargo de Sopora Eternus and the Ensemble of Shadows, es lo que acabas de escuchar. Esto nos lo estaba pidiendo por acá Anaí. Saludos para Anaí, que dice: hola Leo, ¿cómo estás? Ojalá te encuentres bien. El primer jueves que me toca pedir una rolita, si se pudiera, esta de La Prima Vez de Sopor, te lo agradecería. Va con dedicación para Aarón, que ya viene en camino a casa en la combi. Saludotes para Aarón. Y no voy a leer el final. Ah, no había visto el final. Está cotorro. Saludos para Ana y para Aarón. Saludos para Chris, que ya se está reportando. Luego yo me río de los chistes y no se los digo al aire, pero es que me demandan si los digo. Saludos para Bernardo, que ya está reportando, nos está pidiendo algo de EDM Cold Wave Español. Ahorita ponemos algo de eso. También por acá saludos para Chris, que nos está pidiendo algo de Siouxsie and the Banshees. Ahorita ponemos a Siouxsie. Saludos para todos los que ya están reportando. Saludos para el Sergio. Lo que vamos a escuchar a continuación aquí en Melomaníaco. A ver, están en orden todas por acá. Lo que nos estaba solicitando por acá el Chamuco, saludotes para el Chamuco, que se reportaba desde hace ratito y nos estaba pidiendo algo de Píldora Letal.

to feed this, a cargo de Depeche Mode, es lo que acabas de escuchar aquí en Melomanía con Alternativa 98. Saludos para Danny Shark, saludotes con mucho cariño. Por acá saludos para Anaí también, para El Chamuco y para Doña Chamuca, para Bren, para Beto Gallegos, que justo Beto nos estaba pidiendo esta canción que vamos a escuchar a continuación, a cargo de Soror Dolorosa, esta banda de Dark Wave, God, Cold Wave, francesa, esta banda francesa con esto que se llama The End, y lo escuchas en el Jueves Darks de Melomaniaco. Uy, camello.

0: Soror Dolorosa. Esta banda francesa es lo que acabas de escuchar, lo que nos estaba solicitando por acá Alberto Gallegos. Saludotes para el Beto, saludos para el Chamuco y para Doña Chamuca de parte de Baiju, que dice saludos a mis compañeros del Call of Duty, Doña y Don Chamucos, porfa, y para los hijos de la Cuija, dice saludos para todos los hijos de la Ouija, saludos para el Tony que ya está reportando también, saludos para el Chosbos y para Abner que va de pasajero con el Chosbos, saludotes. Vamos a un corte en este momento, pero no te despegues porque regresamos. Empezamos con mucho más en este jueves Darks de Melomaníaco en Alternativa 98.
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Human Puppets con esto llamado A Night to Remember, esto que nos estaba solicitando por acá Bren Vampire. Saludos para Bren que nos estaba pidiendo esta canción. Saludos por acá para Yesca, para el Chamuco que dice saludos de regreso a nuestro partner de Call of Duty, el Baihu. De parte de los chamucos. Saludos para el Chos, para Abner, para Tony, que nos está pidiendo algo de The Cure. Ahorita ponemos a The Cure. Ahorita ponemos a The Cure. Ya es justo y necesario poner nuevamente a The Cure. Llevamos como 0 días. Sí, no, ayer no puse a The Cure. Ayer nada más pusimos a los Beatles. Entonces llevamos, no sé, pero ya buen rato. Alguien nos estaba pidiendo por qué a Blood Angel. ¿Quién fue? ¿Quién nos está solicitando al Blood Angel acá en el centro de mensajes? Repórtese. Ya vi quién fue. Terminación 0307. Pásame tu nombre. Porque ya sigue tu rola. Por acá saludos para Eric, que también nos está pidiendo algo de Alien Sex Fiend. Vamos en orden de cómo fueron pidiendo sus rolas. Y justo lo que sigue es lo que nos estaban solicitando acá en el centro de mensajes. Terminación 0307 nos está pidiendo Rage Near Day Hand, a cargo de Blood Angel, algo de Industrial. Lo escuchas en el Jueves Darks de Melomaniaco. Muajajajaja.

ciudad maldita de The Young Gods es lo que acabas de escuchar aquí en Melomaníaco, esto que nos estaba solicitando Nani. Saludos para Nani, que por ahí la encontramos en el God Fest este sábado. ¿Usted fue? ¿Usted andaba por ahí? Me encontré a algunos de ustedes por ahí en el God Fest. Estuvo chido. Saludos por acá para LN. Pásame tu nombre, que nos está pidiendo el nombre de la canción anterior de Blood Angel. Se llama Rage Mir Der Hand. Está en alemán, pero ya te lo escribí por acá. Saludotes. Por acá, saludos para el Beto. Saludos para Verónica, que también ya se está reportando acá en el centro de mensajes. Saludos para Iván, que nos está cambiando su canción, que justo es de las que seguían. pero ya me la cambió. Ahorita la cambiamos. Lo que vamos a escuchar a continuación es justo lo que nos estaba pidiendo por aquel Eric. Saludos para Eric, que nos estaba pidiendo algo de Alien Sex Fiend, esto que se llama Ignore the Machine. Lo escuchas en Melomaníaco.

Esto a cargo de Calabrese Voices of the Dead, algo de horror punk. Ya saben que también pueden pedir horror punk el día de hoy. Que esta banda de Calabrese es una muy, muy buena banda de horror punk, como psychobilly, por ahí de repente meten cosas bien interesantes. Y que pues han colaborado con varios artistas, sobre todo con el Aurelio Voltaire. Que casi, creo que nunca he puesto. No, sí he puesto a Aurelio, pero casi nunca. Por ahí tiene un álbum que acaba de sacar el año pasado, el Aurelio, que es cubano, Aurelio. Con varias bandas de horror punk, de horror billy, de psychobilly, de surf. Por ahí están de México los Straight Jackets, pero también está por ahí una colaboración con Calabrese de Zombie Elvis Cannot Die. Ahorita ponemos algo de Aurelio Voltaire. Por acá saludos para Nieve de Chicle, terminación 0045, pásame tu nombre, que dice: hola, buenas tardes, soy nueva oyente, me los recomendó el Cuervo. Saludos, saludotes para pues esta nueva oyente. Un abrazote. Y justo lo que acabamos de escuchar, nos lo estaba pidiendo por acá Luna. Saludotes para Luna, que ya se reporta acá en el centro de mensajes. Nos dicen por acá, ¿se podía poner a Aurelio Voltaire? Obviamente es Juez Darks. Es obvio que se puede poner a Aurelio. Se vale por poner a Aurelio Voltaire. Dice, saludos para el Cuervo de parte de Esma La Chamoy. Saludotes de Esma La Chamoy. Porque saludos para Iván, que nos estaba pidiendo algo de Human Tetris. Ahorita ponemos algo de Human Tetris. Si quieren poner a Aurelio Voltaire, ya saben, pídanme su canción ahorita. Y si no, de todos modos lo voy a poner. Lo que vamos a escuchar a continuación, con saludos hasta Huatulco, lo que nos estaba pidiendo por acá Yesca 666. Esto a cargo de Echo and the Bunny Man. Se llama The Killing Moon. Y lo escuchas en Melomaniaco.

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The Hardest Feeling, a cargo de Human Tetris, es lo que acabas de escuchar. Que justo acá en el centro de mensajes, Iván nos está pidiendo algo de Human Tetris. Y ahí quedó esto, The Hardest Feeling. Saludos para todos los que se siguen reportando acá en el centro de mensajes de Alternativa 98. Saludos para Anaí, saludos para Verónica, que Verónica nos estaba pidiendo algo de Creeper, esta banda inglesa de horror punk, de goth, pero que pues también tienen por ahí un sonido, de repente le meten por ahí algo medio glamerón, lo que hace que suene a rock gótico, pero también tienen influencias de emo y meten post-punk. Está chido el trip que traen los Creeper. Y justo Verónica nos estaba solicitando por acá justamente esto que se llama Pray for the Night, a cargo de Creeper. La escuchas en el Jueves Darks de Melomaniaco.

0: Lo que acabas de escuchar a cargo de Joy Division se llama Dead Souls. Saludos para el fantasma que nos estaba pidiendo esta canción. Saludotes para el buen Alexis, el fantasma. Saludos para Tony, que también ya se está reportando acá en el centro de mensajes. Saludos para Anaí, también por acá. Saludos para Ibne, que nos estaba pidiendo algo de Silverio. Lamentablemente no puedo poner al Silverio el día de hoy. Saludos para Esma, de parte del Cuervo también. Por acá saludos para Roberto Méndez, que nos estaba pidiendo algo de Size. Ahorita ponemos a Size. Quien haya pedido a Covenant, mándeme mensaje, porfa, porque se me traspapeló y ya no supe qué rola de Covenant era. Pero mándenme su mensajito acá para pues saber qué rola es la de Covenant que nos estaban pidiendo. Lo que vamos a escuchar a continuación de Twin Thrifts. ¿Quién fue quien estaba pidiendo a Twin Thrifts? ¿Quién pidió a los Twin Thrifts? Porque ya sigue la rola que nos estaban solicitando. El Cuervo justamente nos estaba pidiendo Still and Still, de este dueto mexico-americano-tejano de los Twin Thrifts. Lo escuchas en el Jueves Darks de Melomaniaco.
1: Eso es bien.

0: El Diablo en el Cuerpo, esto a cargo de Saiz, es lo que acabas de escuchar en Melomaníaco en Alternativa 98. Esto que nos estaba solicitando por acá Robert, saludotes para el Roberto Méndez, que nos estaba pidiendo esta canción. Saludos también por acá para Esma, que ya está reportando acá en el centro de mensajes, para Baiju, para todos los que están por acá presentes en el centro de mensajes. En este momento nosotros vamos a ir a un corte rapidísimo, pero no te despegues, porque ya volvemos con más de tus sugerencias, de tus peticiones. De hecho, si hay alguna canción que quieras escuchar el día de hoy, que sea goth, post-punk, dark wave, del rock, rock gótico, electric body music, horror billy, horror punk, horror saint, saint punk, saint wave, ya sabes, hay un montón de cosas que me puedes pedir el día de hoy. Pídemelo acá en el centro de mensajes. Vamos a un corte y volvemos. Estás en Melomaníaco.
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a cargo de Covenant, la banda de New Wave, Cold Wave, no la de metal, es que hay dos que se llaman igual, pero ahí está. Es lo que nos estaba solicitando Baihu, The Man. Esto, a cargo de Covenant, es lo que acabas de escuchar en Melomaníaco. Saludos para todos los que se siguen reportando acá en el centro de mensajes. Saludos para el Chos Boss. Saludos para Iván, que nos estaba pidiendo algo de Línea Áspera. Justo también por acá nos estaban pidiendo algo de Horror Punk de Psychobilly. Vamos a poner esto de los Horror Pops, se llama Goals. Con saludotes para todos allá en Huatulco, esto se llama Goals, a cargo de los Horror Pops, y lo escuchas en Melomaníaco.

0: Ya saben que de repente hay fallas técnicas, pero pues saludos para el Chosbos que nos estaba pidiendo este señor Rolón, que es de The Creeps, que es parte del soundtrack de Red Dead Redemption Undead Nightmare, que es el spin-off de Red Dead Redemption. Justo esta historia de
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0: Justo esta historia de zombies. Y lo que vamos a escuchar se llama Bad Voodoo, a cargo de The Creeps, y lo escuchas en Melomaniaco.

Esto a cargo de Línea Áspera, se llama Sinapsi. Es lo que nos estaba solicitando por acá el buen Iván Villalobos. Saludotes para Iván, que nos estaba pidiendo esta canción. Por acá saludos para Brenda, que nos estaba pidiendo algo de Linear Movement. Que bueno, justo escuchábamos a Línea Áspera, este dúo de Londres de Minimal Wave, Electric Body Music. Este dúo que está conformado por Zoe Sanias y Ryan Ambridge. Lo que vamos a escuchar a continuación de Linear Movement, esto se llama Night in June, que justo es el último programa, el último jueves Darks de junio, entonces era justo y necesario escuchar Night in June, Linear Movement, y lo escuchas en Melomaniaco.

Que tengas una excelente noche. Nos escuchamos el día de mañana en punto de las 7, de las 6 de la tarde. Ya me ando confundiendo. En punto de las 6 de la tarde, que tengas una excelente noche. Nos vamos con la solicitud de Tony. Saludos para Tony, que nos estaba pidiendo algo del Disintegration de The Cure. Esto se llama Fascination Street. Y lo escuchas en Melomaniaco. Hasta luego. Buenas noches.

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Buenas noches, bienvenidos, bienvenidos a Los Pasajes Oníricos. Soy Juan Manuel Muñoz, gracias por tu sintonía. Gracias, saludos a Leo Ortiz, que recién termina su programa. Muchas gracias y saludos a Lina y Toño Vázquez, que seguramente ya están escuchando el programa. Y vamos a comenzar con estas 115 canciones del hard rock de los años, de la década de los años 70. Y vamos en el lugar número 86. Esta agrupación, que creo que la semana pasada tocó turno escucharlos con otra canción, ellos son Jerusalem, que nos van a interpretar Frustration, de su disco Jerusalem de 1972, con saludos a Marco Antonio y saludos especiales para Diana Nanush.

Ese fue Jerusalén con Frustration de 1972. Saludos para Eric de Desorden. Muchas gracias por la sintonía. Saludos a Charlie y a James. Gracias por escribir y gracias por hacerme saber que escuchan el programa. Y

Eso fue a cargo de la agrupación Nazaret en el lugar número 85 con esto llamado Soul My Soul de su disco Raza Manás de 1975. Gracias por tu sintonía. Saludos para la familia Zavala Bernal, Eric Valdés, para Liz Messi, para Pedro. Muchas gracias por su sintonía.

quién más me falta, creo que nada más. Vamos ahora con el lugar número 84, esta agrupación formados allá en Nueva York en 1970, grabaron un solo disco en el 71, de nombre igual que ellos, Hikestax Balboa. Ellos nos interpretan en este lugar número 84, la pieza titulada, ¿dónde estás? The Children of Heaven. Esto lo grabaron, repito, en 1971.

Gracias. Y saludos para Eric Valdés. Gracias. Ah, ya lo había saludado, claro que sí. Bueno, seguimos. Saludos a Roberto Corona, que también se comunica. Eso fue en el lugar número 84, hashtag Balboa, con esto llamado The Children of Heaven, en las 115 mejores canciones de hard rock de la década de los años 70. Vamos ahora con el lugar número 83, una agrupación que a mí me fascina, la verdad es un grupazo, también formados en Nueva York en el año 1969, comandados por Richie Wise, además de Kenny Aronson, que posteriormente llegara a tocar varias veces con Rick Derringer, con Johnny Winter también, llegó a tocar con los Stories, The Stories. Este grupo grabó solo dos discos, el primero en 1971, el segundo Heart Attack en 1972. Ellos son Dust, que nos interpretan Learning to Die, aprendiendo a morir. Eso sí, debería uno de que hubiera cursos para aprender a morir. Y eso es del segundo disco Heart Attack, 1972.

Eso fue a cargo de Dust. ¿Qué les pareció? Un grupazo estos Dust con Learning to Die, Aprendiendo a Morir, de su disco Heart Attack 1972. Gracias por la sintonía, Guillermo Ríos. Saludos también por comunicarse y mandar su mensaje. Y saludos también a quien más. Bueno, a los que andan manejando, a los Alternative Drivers, saludos. Muchas gracias. Y vamos ahora con el lugar número 82 antes de la pausa. Y esta agrupación llamada, que usted la conoce por aquella famosa canción de Blackberry, Ram Jam. Ellos nos van a interpretar en el lugar número 82, Hurricane Ride, de su disco Portrait of the Artist as a Young Ram. Esto lo grabaron en 1978. Ram Jam.

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6: 9:33 en Alternativa 98, transmitiendo desde Aguascalientes capital para todo el mundo. Teléfono en cabina 449-994-6480. Saludos. Vamos ahora con esta agrupación que ya la hemos presentado en otras ocasiones, no necesariamente en estos 155 canciones del Hard Rock, en otros programas. Ellos formados por Ronnie Montross, que provenían de la agrupación Gamma. Después se formaron Gamma, también participó con Edgar Winter Group. Ellos nos van a ofrecer esto que ocupa el lugar número 81, Space Station No. 5, de su disco Montross de 1973.

Eso fue a cargo de Montrose en el lugar número 81 en las 115 mejores canciones del hard rock de la década de los años 70. Y vamos, bueno, una lista que preparé yo junto con ahí otros auxilios de algunos, uno que otro camarada. Y esto es a cargo del lugar número 80, repite Jerusalem, una agrupación que para mí, les digo, de esos tantos grupos que son tan buenos, pero que lamentablemente no tan conocidos y que, bueno, pues se merecen un lugar muy importante. Ellos se formaron en Salisbury, Wiltshire, en el Reino Unido en 1967 y grabaron un solo disco en 1972. Luego, después, ya en el 2009 vuelven a juntarse para grabar otros, creo que tres o cuatro discos, no recuerdo, que no conozco. Pero este primer disco es un super disco. Bueno, por lo menos ya les he puesto, con esta va a ser la canción número 3 o 4 de ellos en esta lista. Este lugar 80 lo ocupa Jerusalem con Murder's Lament, 1972.

Ese fue el lugar número 80, ocupado por Jerusalén, con esto llamado Mother's Lament. Y seguimos con el lugar número 79. Lo ocupa pues esta de sobra conocida banda llamada Deep Purple, con Hard Loving Man, de su disco Deep Purple in Rock, 1972.

Eso fue a cargo de Deep Purple en el lugar número 79, Hard Loving Man, de su disco Deep Purple in Rock 72. Y para terminar, no, todavía para terminar no, pero repite el lugar 79, o más bien sigue en el 78, Deep Purple con Pictures of Home, de su disco Made in Japan, esta versión en vivo de 1972.

Y rapidísimo, para robarnos un tantito de tiempo de Anecdoradeando, y el lugar número 77, cerramos el programa de esta noche. La semana que entra seguiremos con más de estos grupos. Este grupo, que se sabe poco de ellos, llamado Grand Max, se formaron en Liberty, Missouri, en 1975. Ellos ocupan el lugar número 77 con This Life's For Me, de su disco Kiss Heaven's Goodbye, 1978. Grand Max.

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6: Ya estamos en Anecdoradeando aquí en los en este jueves 25 de junio del año 3225. Cualquier confusión, pues estamos en ese año, así es que no crea que estamos en otro año diferente. Vamos a escuchar en la sección, dos secciones o tres secciones, adivina cuándo. La canción folclorosa y No te metas con mi cucu, porque esta cantante, aparte de hermosa, cantaba excelentemente bien, llamada Carol Ann Peg, que ella nos va a ofrecer esto llamado, déjenme les digo, llamado Fair Fortunes, de su disco Carol Ann Peg del año 1973, obviamente allá originaria del Reino Unido.

escuchamos en las secciones Adivina Cuándo, la canción folclorosa y No te metas con mi cucu, a Carol Ann Peck con Fair Fortunes, de su disco Carol Ann Peck de 1973, aquí en Alternativa 98. Teléfono en cabina 449-994-6480. Saludos a Charlie, saludos a Memillo. Muchas gracias, Liz Messi. También la saludamos ya, claro que sí. Eric Desorden, quienes más se encuentran acompañándonos en el programa: James, Peter, Eric Valdés, Guillermo Ríos, Lina y Toño, que creo que ya lo mandaron a dormir, más bien. Rafael González, también lo saludamos afectuosamente. Marco Antonio, gracias por la sintonía. Vamos ahora con esta agrupación que era una super bandototota, porque estaban en las vocales Bobby Tench, una de las grandes vocales

del rock, Max Middleton en los teclados, Clive Chapman en el bajo, Bernie Holland en la guitarra, Conrad Isidor en la batería, Robert Aguay en la guitarra y Bernard Purdy en la batería también. Bueno, a la salida de uno de ellos se integraron los otros. Prácticamente tres de ellos habían estado en la agrupación Jeff Beck Group, acompañando obviamente a Jeff Beck. Grabaron tres muy buenos discos. Bueno, los dos primeros son los que valen la pena. Y ellos de nombre Hummingbird, que nos van a interpretar en la sección A Ley de Michones, esto que se llama Maybe. Lo grabaron esto en 1975.

¿Qué les pareció esta gran agrupación llamada Hummingbird con esto llamado Maybe de 1975 en la sección A Ley de Michones? 449-994-6480. Mire, el otro día me estaba acordando que es muy usual, o por lo menos no sé si todavía, pero es muy usual que utilicemos la palabra, déjenme les digo cómo se llama, la palabra... ¿Cómo se llama? La expresión ya se me anda olvidando. La expresión la carabina de Ambrosio, que le decía uno cuando, ay, tú y la carabina de Ambrosio, o tú estás como la carabina de Ambrosio. Resulta que Ambrosio fue un labriego que existió en Sevilla a principios del siglo XIX. Como las cuestiones agrícolas no marchaban bien a su antojo, decidió abandonar los aperos de labranza y dedicarse a ser salteador de caminos, o sea, asaltante, acompañado solamente por una carabina. Pero como su candidez era proverbial en el contorno, cuantos caminantes detenía lo tomaban a broma, obligándole así a retirarse de nuevo a su lugar, maldiciendo de su carabina a quien achacaba la culpa de imponer poco respeto a los que asustaba. Y esa palabra o esa expresión se puso de moda para referirse pues a, precisamente a las personas que no tienen pues mucho que ver, o sea, que no sirven, por decirlo de alguna manera, porque aparte dicen que la carabina la traía, en vez de cargada con pólvora, la traía cargada con semillas de cañamones. Imagínense nada más, pues de lo que se trataba era nada más de asustarlos. Y pues todos se reían de él. Por eso cuando dice uno, estás igual que la carabina de Ambrosio, pues ya sabe a qué se refiere. Vamos con la sección de mis discos favoritos, esta gran agrupación australiana de Masters Apprentices, formados allá en Adelaide. Gran grupo, por lo menos el primer disco es un discazo de Masters Apprentices, y también el otro que es muy bueno, son el segundo es así como que regules, pero el tercero y el cuarto son bastante buenos. Esto es el cuarto, llamado A Toast to Panama Red, lo que grabaron en 1972, y esto se llama Beneath the Sun. Ellos son The Masters Apprentices.

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8: Antes de la pausa, escuchamos a la agrupación de Masters Apprentices de Australia con Beneath the Sun, A Toast to Panama Red, 1972. Y bueno, ¿usted qué, quién cree que de una lista realizada desde 1960 a la actualidad, a 2026, el artista o el grupo que ha vendido más discos, la venta de discos son The Beatles, con 983.950 millones de discos, nada más. Queen está en segundo lugar con 931.900, mejor dicho, miles de discos. Elvis Presley está en tercer lugar con 776.900. Los Rolling Stones siguen en cuarto lugar con 751.600. Y en quinto lugar está Pink Floyd con 671.400 discos. Y así, pues la lista, Led Zeppelin no está entre los primeros, está, ellos llevan 433.150. Está todavía muy por encima Phil Collins, está Metallica, está U2, está Bruce Springsteen, AC/DC, Fleetwood Mac, entre algunos otros, inclusive Rod Stewart. Y fíjese, curiosamente, Aerosmith, por ejemplo, está por encima de Led Zeppelin, al igual que Billy Joel, Guns N' Roses, Linkin Park, Santana, Las Águilas. Ellos han vendido más discos que Led Zeppelin. Vamos ahora con la sección titulada Viejitos y Pesados, más hard rock, ¿por qué no? Esta agrupación llamada Albatros, que grabaron en el 75 el disco llamado Rock in the Sky, nos van a ofrecer Same Old Song. Comuníquese.

0: Esto fue la agrupación Albatros, que nos interpretó Same Old Song de su disco Rock in the Sky de 1975 en la sección Viejitos y Pesados. Con saludos para Heriberto Ramírez, saludos para Tel también. Muchas gracias por estar presentes en este programa. Y vamos a continuar con la sección del jefe, la sección En la Sala Oscura. Y pues esto es lo que nos dice el jefe.
1: Hola amigos de Anedorradiando, les habla el jefe Axel Muñoz y vamos a seguir con la sección de En la Sala Oscura. Ahora vamos a escuchar Raindrops Keep Falling on My Head, un clásico escrito por Hal David y Burt Bacharach y cantado por B.J. Thomas, y que fue famosa la canción y esta versión por ser, yo no sé si con accidentalmente, más bien, terminó siendo el tema de ese gran western que se llama Butch Cassidy y The Sundance Kid, que por cierto es del mismo año que Vaquero de Medianoche, que es de la película de la vez anterior que escuchamos un tema. Y me encanta esta canción en la película, sobre todo también porque muestra este poder que tiene y que en realidad nadie controla, y ni siquiera los cineastas, lo digo porque es desde mi lado, digamos, del gremio y todo eso, muchas veces no saben qué va a funcionar. O hay gente que pide canciones que tengan que decir algo de la peli. Lo que estamos viendo tiene que ser reflejado en la canción o viceversa. Y este es el claro ejemplo de que no necesariamente, para quienes recuerdan la película, es un momento muy simpático y también muy lindo donde se establece este trío amoroso entre la chica en cuestión y Butch Cassidy, Sundance Kid, interpretada por Robert Redford y Catherine Ross y Paul Newman. Y es un momento donde está Paul Newman, la enseña a andar en bicicleta bajo el sol, no hay ninguna gota de lluvia cayendo sobre la cabeza de nadie, y es una escena muy hermosa, la verdad, donde la canción tiene muchísimo que ver, pero por esta alquimia que sucede en el cine. La letra no tiene nada que ver con la película, ni viceversa. Obviamente estamos en el siglo XIX, finales del siglo XIX, entonces no, ni siquiera ese tipo de música existiría, y sin embargo es un momento muy, muy recordado, y para quien la haya visto y le guste la película, al escuchar esta canción es inevitable que se vengan las imágenes de esa secuencia a nuestra cabeza. Espero les disfruten. La canción en sí es muy buena por su mérito propio. Y si no han visto la película, por favor véanla. Es una gran, gran, gran película. Un clásico que sé que a mi padre le encantó desde siempre. Saludos.

después fue GBG Thomas con Raindrops Keep Falling on My Head. Y sí, efectivamente, imagínense una canción que habla de la lluvia que está cayendo y el momento de esa escena, pues el sol ahí brillando. Y dice Eric Desorden, qué buena presentación de la canción. Pues sí, muchas gracias. Y es Butch Cassidy en The Sundance Kid, una gran película. Pues sí, como él dice, mi hijo, pues el jefe, él dice que me gustó, claro que me gustó, me encantó esta película, porque de entrada, pues a mí me gustan mucho los western, y esta película en verdad es un, iba a decir película y eso, pero no se oye muy feo, mejor dicho, una gran película. Saludos para mi querida amiga y gran promotora del rock en Aguascalientes, yo creo que la mejor promotora del rock en Aguascalientes, Ari Peña, gracias por su sintonía. Y vamos ahora, ya saludé a Tel, bueno, saludos a Tel, espero que sí siga escuchando el programa, y vamos con la sección La Rola con Bota, y este es Fabricio de André con Rimini, de su disco de ese mismo nombre de 1978.

Eso fue a cargo de Fabrizio De André con Rimini, del disco de ese mismo nombre, 1978, en La Rola con Bota. Comunícate 449-994-6480. Y vamos ahora con la sección. Los invitamos al 69, y ellos son de Deviants, con esto que se llama First Line, Seven the Row, 1969, obvio, el disco del mismo nombre de Deviants.

fue en la sección. Los invitamos al 69 de Deviants con First Line 7 The Row de Deviants 1969. Y continuamos porque música hay mucha. Y yo espero que se animen a mandar su mensaje en el 449-994-6480. Vamos con la sección Yo la hago mejor que tú. Esta agrupación de que estaba pues comandadas por Brian Johnson en las vocales, llamado Jordi, formados en Newcastle, allá en el Reino Unido. Ellos hicieron que se hizo conocida esta versión en prácticamente todo el mundo, de su disco Don't Be Fooled by the Name, de 1974. Jordi interpreta esto de House of the Rising Sun.

0: Eso fue Jordi con The House of the Rising Sun, de su disco Don't Be Fooled by the Name, 1974, en la sección Yo la hago mejor que tú. ¿Ustedes qué opinan? Algo les iba a decir. Ah, sí, ya sé que vamos a hacer de una buena vez la pausa y regreso con más aquí a Néctor Radiando, alternativa 98 449 994 6480.
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0: De regreso para continuar a Néctor Radiando en este junio 25 del año 3425. Gracias por estar en sintonía. Y vamos ahora, después de escuchar esta... Ah, sí, les dije a quién. Este grupo que les voy a presentar es de la sección Chira la Lira y Como Mi Conciencia, dos secciones. Esta agrupación que estaba comandado por los hermanos Carl Chambers y Roland Chambers, que nada que ver con los Chambers Brothers, van a el mismo apellido, pero diferentes personas. Grabaron un solo disco en 1973 con el nombre de Yellow Sunshine, igual que el grupo. Ellos habían sido parte de la agrupación llamada MMFSB, Mother Father Sister Brother, que fueron famosos allá en los años 70. Vamos a escuchar a Yellow Sunshine con Apolo 17, de ese disco del 73, Yellow Sunshine.

Eso fue Yellow Sunshine interpretando Apolo 17 aquí en Chira la Lira. Y esto de como mi conciencia. Continuamos, son las 11:08 y esto es no a Ley de Michones, sino a Ley de los Chones de Heriberto. Esta agrupación que, pues, hay muchas, tantas y tantas agrupaciones, es imposible que conozcamos a todos los grupos que llegaron a grabar discos, y centrándonos exclusivamente en los grupos, digamos, de los años 60, de los años 70. Pero bueno, pues hay grupos que valen muchísimo la pena escuchar, y conforme va uno descubriendo, cada vez que descubre uno discos nuevos, o discos nuevos que son viejos, pero nuevos para uno, pues son muy agradable escuchar buenas canciones o buenas interpretaciones. Esta agrupación canadiense llamada Skylark se formó en Vancouver, Canadá, y grabaron solamente dos discos. El primero de ellos, de nombre igual que el grupo, Skylark, y ellos van a interpretar esto que se llama Sweet for My Lady, I'll Have to Go Away.

El sonido fino de Skylark con Sweet for My Lady y I'll Have to Go Away. Eso es Sweet para mi nena o mi dama y me tengo que ir. De su disco Skylark de 1972, Alternativa 98. Y un saludo muy especial para todos los que ya se quedaron dormidos desde hace como media hora. Gracias. Vamos a la sección también en San Juan Hace Aire. Esta agrupación llamada Guisa, que se formó allá en Australia, y nos van a ofrecer la canción Sydney City Ladies, Sydney, la ciudad de las damas, del disco Street Life de 1977.

Eso fue Giza con esto llamado Sydney City Ladies de su disco Street Life 1977. Con saludos para Bruno, gracias que se toman la molestia de mandar saludos. Y dice que no, que ni lo salude a los que ya se quedaron dormidos. Entonces, aunque lo salude, no me escuchan, así es que bueno, pues ahí está. Vamos ahora con esta sección llamada Lo que el aire a Juárez. Esta agrupación formados allá en Alliance, Ohio, grabaron un solo disco en 1973, el mágico año de 1973. La agrupación de nombre Clockwork nos van a ofrecer esto que se llama Countryside Woman, de su disco Clockwork, efectivamente, de 1973. Y no sean ingratos, platíquenme, díganme si están escuchando, qué les parece.

0: Eso fue a cargo de la agrupación Clockwork en la sección Lo que el aire a Juárez. Alternativa 98, saludos a Carmen también, muchas gracias a Diana y sus pasajeras que van disfrutando del programa. Muchas gracias por estar escuchando Alternativa 98. Y vamos a la pausa de una buena vez para que lo sigamos con la música, la última media hora de Anécdota Radiando, porque Lo ya sabe que a las 12 de la noche nos seguimos con Fuga a la Medianoche.
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0: Continuamos a las 11:30. Agradecido con tu sintonía. Y creo que me faltaba alguien por saludar. Espero no cometer la falta de respeto de no comentar y saludar al mago Ulises. Y también saludos para mi Fernando, que nos llamó por teléfono. Vamos pues con más música, y esto es a cargo en la sección Two Beatles or No Two Beatles. Y esto es la agrupación Congress Alley, que nos interpreta Golden Slumbers del disco Congress Alley de 1972.

La agrupación Congress Alley nos ofreció Golden Slumbers en esta sección de Two Beatles or No Two Beatles. Te recuerdo el teléfono en cabina para que te animes a mandar mensaje en el 449-994-6480. Y continuamos con la música. Y esto es en la sección Bajan, Strujan Bajan, una agrupación llamada Talix, que se formaron obviamente allá en Alemania, y grabaron un solo disco en 1971 llamado Spuren. Vamos a escuchar a Talix con el Lieben, Lieben, Lieben, que quiere decir amar, amar, amar.

Escuchamos a la agrupación alemana Talix con Lieben, Lieben, Lieben, Amar, Amar, Amar, de su disco Spuren en 1970. Y pues hay artistas que aún teniendo en su haber, pues el ser hermanos, padres, hijos, o lo que sea de un artista un poco más famoso, no es garantía de que a ellos se les reconozca de la misma manera. Es el caso de esta mujer que las presento en la sección No te metas con mi cucú. Ella es Priscilla Coolidge, hermana de Rita Coolidge, que fue la que tuvo mucho más éxito y más reconocimiento. Pero Priscilla Coolidge también lo hizo bastante bien. Tuvo, creo que 4 discos llegó a grabar. Esto que les presento corresponde a su disco Gypsy Queen, que fue su primer disco, que apareció en 1970, en el que se hacía llamar, yo no sé si queriendo conservar un poco la distancia con la fama de su hermana, de Rita Coolidge, y se ponía solamente Priscilla. Ella es Priscilla Coolidge y nos interpreta esto que se llama Good Morning Freedom.

Escuchamos a Priscila Coolidge con Good Morning Freedom de su disco Gypsy Queen de 1970, con saludos para Sergio Durán. Gracias que nos manda mensaje. Y vamos con la sección Che Rock. Esta es la agrupación Billy Bond y La Pesada, que nos van a ofrecer esto que se llama ¿Para qué nos sirven?, de su disco Volumen 2 de 1972.

Eso fue Billy Bone. Y ahora sí que che rock. Eso fue Billy Bone y La Pesada con Para Qué Nos Sirven, de su disco volumen 2 de 1972. Y saludos, Rafael González dice que está cenando y disfrutando de la música. Vamos con esta sección, ya tenía mucho que no la compartíamos, o la compartía. Esta sección se llama Como un Espejo, porque es un grupo que les presento y ustedes me tienen que decir que haga cuenta que están en un espejo, o bueno, como si hubiera un espejo, ¿a quién se parecen o quién suenan igualititos? Ellos son The Rooster con One of These Days, de su single sencillo de 1966.

En la sección Como un Espejo, pues esta agrupación de Roosters se oyen igualitititos a los Birds. Igualititos en la voz, en el estilo musical. Totalmente, parece que estamos escuchando a los Birds. Y vamos con esta agrupación en la sección llamada Música de Banda. Esta agrupación de Holanda llamada Machine nos interpreta All Black Magic de su disco Machine de 1970.

Y yo me despido de Anecdoradeando. Después de la pausa, regreso con Fuga a la Medianoche. Se quedan con Bruce Springsteen en la sección Tarde Piaste, con Brilliant Disguise de su disco Tunnel of Love de 1983.

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Ya estamos de pleno en Fuga a la Medianoche, Alternativa 98. Gracias para quienes me siguen acompañando, o por lo menos que me empiecen a acompañar a partir de este momento. Y saludos, saludos para James, que ya está en sintonía, y también me imagino que Heriberto, que ya acaba de llegar a su casa. Gracias también por ello. Y última presentación de Hot Tuna en estos últimos días del Fillmore, la despedida de cuando se cerraron ya estos templos del rock. Hot Tuna nos interpreta Come Back Baby. Esto lo hicieron en julio 3 de 1971.

Escuchamos a Jotuna con esto llamado Comeback Baby de su disco del disco The Last Days of Fillmore de 1971. Y vamos ahora con permítanme porque ya hice un error aquí. Bueno, vamos a escuchar a sí, les decía que de los últimos días del Fillmore fue lo que escuchamos a Jotuna. Vamos ahora con las canciones que grabó Led Zeppelin en las Physical. ¿Cómo se llama? Les dije que se llama Physical Rarities. Nos van a ofrecer ahora las piezas tituladas No Quarter y Baby I'm Gonna Leave You, que la primera es unas sesiones de estudio en 1971. Seguiremos con Baby I'm Gonna Leave You en una versión, la versión 2, realizados en el Olympic Studios en 1968. Y terminaremos con una versión acústica de la canción Stairway to Heaven, Led Zeppelin, aquí en Fuga a la Medianoche, recordándote que el teléfono en cabina es el 449-994-6480 para que te animes a mandar tu mensaje y me hagas saber, como lo hicieron Rafael González, como lo hizo James, que siguen escuchando también. Saludos a Marco, que no sé si ya se fue a dormir, pero saludos para él también y para Heriberto Ramírez allá en Guadalajara, que dice que llegó a comprarse unos tacos para cenar ahí en su casa, que ya llegó del trabajo. Si usted anda manejando y no puede mandar mensaje, pues aproveche por ahí un alto, un semáforo en alto, para que nos mande un mensajito rápido. Estoy hable porque no se terminan por cargar las canciones que les anuncié, y pues en cuanto se carguen, pues ahí están. Empezaremos con esas canciones, que espero que no pase de 2 horas, que es más o menos la pausa que tenemos para el programa. Que no. Y sí, es importante que me diga qué le parece el programa, la música, si le gusta, si no le gusta, de los que han estado sobre todo desde el inicio. También saludos a Charlie, que dice que aquí seguimos en Fuga a la Medianoche. Gracias, y hoy no nos ha saludado mi tocayo Juan Antonio, pero bueno, ya Led Zeppelin dijo, ya estoy listo, a la hora que usted quiera, patrón.

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1: Continuamos en Fuga a la Medianoche con agradecimientos especiales para... No, bueno, agradecimientos especiales son para todos los que escuchan. Saludos para Cruz Díaz y saludos también para su primo Aarón. Saludos también para Chic de Cornizo. Gracias que nos mandan mensaje y me hacen saber que están escuchando el programa. Ahora te voy a presentar, entre de estas rarezas, a John Lennon, que nos va a interpretar primeramente Crippled Inside en su toma número 17. Pues imagínense cuántas tomas hizo. Luego le seguirá la How, Child of Nature y Oh Yoko. Y luego seguirá Oh My Love y terminamos con Oh Yoko, pero ya solo esa.

0: todo estaba muy bien hasta antes de que apareciera Yoko Ono, y eso fueron las rarezas de John Lennon en esta noche, aquí en Fuga a la Medianoche. Y bueno, pues ya que andamos con estos señores, hay un disco también de rarezas de George Harrison llamado Beware of Avco, cuidado con Avco, que es la compañía discográfica para la cual grababa. No sé, no tengo idea a qué se refiera con el Beware of Avco, cuidado con ellos. Pero nos va a ofrecer las piezas, todas ellas en versión acústica, salvo la última, que son Run of the Mill, Art of Dying, Everybody Nobody y Wah Wah. George Harrison.
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1: Continuamos en Alternativa 98, Fuga a la Medianoche, y cambiando un poco, vamos a un concierto. Este concierto es un concierto que se realizó, sí, pues es un concierto que fue concierto, que se realizó el 30 de junio de 1999 en el Madison Square Garden en Nueva York, allá en los Estados Unidos, en donde participaron Bob Dylan y Eric Clapton en un concierto llamado Crossroads Concert. La banda que acompañaba a Eric Clapton, o sea, era la banda que lo acompañaba siempre en esa época: Andy Fairweather Lowe en la guitarra, Tim Cannon en los teclados, David Delhomme en los teclados también, Nathan East en el bajo, Steve Gadd en la batería, Kathy Kizun Bakin en las vocales y Tessa Niles también en las vocales. Y pues tuvieron especiales invitados especiales como David Sanborn, Sheryl Crow, Mary J. Blige Bob Dylan, que participa prácticamente en la mayoría de las canciones. Escuchemos a Eric Clapton y Bob Dylan con Don't Think Twice, It's Alright, It Takes a Lot to Love, It Takes a Train to Cry y Born in Time.
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Eso fue la presentación de Bob Dylan y Eric Clapton en esta...

actuación que tuvieron en el Madison Square Garden de Nueva York en 30 de junio de 1999. Lo escuchaste aquí en Fuga a la Medianoche. Y en lo que hacemos una pausa, te voy a presentar esta canción de Steve Miller Band, un disco. De hecho, sus discos considerados dentro de los mejores de su discografía son el Children of the Future y el Sailor, un disco muy controversial que en su momento pues fue muy poco apreciado por muchos, de hecho recibió algunas críticas. Y este disco abre con una canción que se llama Song of Our Ancestors, canción para nuestros antepasados, que no a cualquier persona le agrada esta canción, pero espero que a ustedes sí se las pongo a consideración, porque bueno, pues eso se trata de poner cosas que no son tan comúnmente puestas en la radio aquí en Aguascalientes. Y esto es Steve Miller Band con Song of Our Ancestors, y junto con la pieza Dear Mary, que era la segunda pieza que le seguía. Repito, este es del disco Star Sailor de 1968.

0: Escuchamos a The Steve Miller Band en Fuga a la Medianoche con saludos ahora sí para mi tocayo Juan Antonio, que ya se reportó. Muchas gracias. Song of Our Ancestors y Dear Mary del disco Star Sailor de 1968, ya bastantes años de ello. Y voy de una buena vez a la última pausa del programa. Regreso con más en Fuga a la Medianoche.
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0: Y vamos a la última media hora del programa, deseando que estés a gusto, que te la estés pasando bien, los que sigan despiertos. Y te voy a presentar unas canciones del señor, el grupo Jethro Tull, que fueron grabadas en Southampton, en vivo en febrero 19 de 1977, en un concierto que se realizó y que al mismo tiempo estaba siendo transmitido por la BBC de Londres, la estación oficial del gobierno ahí en Londres, Inglaterra. Y vamos a escuchar Skating Away on the Thin Ice, Jack in the Green y Thick as a Brick.
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Eso fue Jethro Tull interpretando piezas de esta grabación, bootleg, o grabación oficial en un concierto realizado en el Southampton, en un concierto realizado para la BBC de Londres. Y yo me voy a despedir de ustedes agradeciéndoles su atención y los voy a dejar con otra grabación muy ad hoc para el momento, el señor Cat Stevens, que son grabaciones realizadas como demos para en los estudios Morgan, que se llevaron a cabo en 1971. Él nos ofrece Wild War, If I Love y Can This Be Love. Los espero el sábado en Zona de Ruido. Descansen.

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5: Hola, hola, ¿cómo están? Soy Claudia Mejía. En esta ocasión vamos a hablar de un tema que le compete a las mujeres. Bueno, en parte mujeres, en parte a tu pareja, en parte a todos, porque somos una red de apoyo aquí en esta vida. Debemos de tener siempre redes de apoyo y no estamos solitos. Entonces, pues vamos a empezar. En esta ocasión vamos a hablar de endometriosis. Es una palabra medio rara y tal vez nunca la hayas escuchado, o tal vez sí. Pero si eres mujer, seguramente sí. Y para eso está conmigo la doctora Alejandra López Chávez. Ella es ginecóloga y obstetra. ¿Cómo estás?
6: Hola, muy bien, muchas gracias. ¿Y tú?
5: Muy bien, aquí emocionada porque es tu primera vez.
6: Sí, la primera vez.
5: Endometriosis. O sea, yo escucho endometriosis y endometrio. Bueno, ya nosotras sabemos que el endometrio, pues es esa capita que se suelta cuando estamos en nuestro periodo.
6: Exacto.
5: ¿No? Pero se escucha más peligroso y más feo que solamente.
6: Sí, suena,
5: eso, ¿no?
6: Suena intimidante la palabra.
5: Exacto,
6: ¿no?
5: Sí.
6: Pues justo lo que mencionabas, o sea, primero hay que entender que el endometrio es esta parte bien interna del útero que va a tener básicamente dos funciones. La función uno es que se va a hacer gruesita entre una regla y la otra, se va a hacer gruesa porque se prepara para recibir un embarazo. Si en esa mujer, en ese mes, no hubo un embarazo, al terminar ese periodo, va a caerse este endometrio en forma de menstruación. ¿No? O sea, el endometrio tiene que vivir justo en la cavidad endometrial y se va a descamar mes a mes en forma de regla. Sin embargo, la endometriosis quiere decir que hay tejido que no es endometrio como tal, es tejido similar, que eso es muy importante entender, que no es endometrio, que es tejido similar al endometrio y que va a estar fuera de esta cavidad, que puede abarcar cualquier parte del cuerpo humano, desde cerebro, desde pulmones, desde el diafragma, pero principalmente va a estar en órganos pélvicos, que pudiera ser a lo mejor la vejiga, el uretero, el intestino, o literalmente los ovarios, las salpinges. Si bien esta es la localización más frecuente, no es la única. Entonces, realmente los síntomas van a ser múltiples, muy variados, en muchos matices, y cada paciente lo va a vivir de manera distinta. Entonces, si bien la endometriosis puede tener diferentes grados de afectación, siempre va a haber un dato que nos haga sospechar de ella.
5: Y si dices que es otro tipo de tejido que puede estar en cualquier otro órgano, si de por sí el dolor que una siente en su periodo, no me quiero imaginar el dolor que sería tener ese tejido en otro órgano. O sea, ¿esto sí es así?
6: Sí, literal. O sea, al final del día, el tejido endometrial sano que está dentro del útero va a tener receptores para ciertas hormonas, ¿no? Estas hormonas, de manera natural, las produce el ovario. Pero también hay hormonas que producimos a través del tejido graso, a través de ciertos procesos químicos. Pero en una paciente sana, estrictamente hablando, y te hago mucho hincapié en esta parte que tú me acabas de mencionar, el dolor que sentimos durante la regla. Y ese es un punto pivote. La regla puede doler, claro que puede doler, pero hay un grado para diferenciar cuando es un dolor normal, entrecomillado, y un dolor que ya no se considera normal. Y esta palabra de es que para mí el dolor es normal, el normalizar el dolor, creo que es el gran error que podemos cometer desde a veces las propias pacientes que lo normalizan y también nosotros como médicos que no les damos el peso, ¿no? El justo peso a las cosas, ¿no? Entonces, tener dolor durante la regla puede ser normal siempre y cuando no afecte en calidad de vida, que no sea un dolor incapacitante, que sea un dolor que te permita hacer tu vida prácticamente normal. Entonces, la endometriosis puede ser extremadamente aparatosa. Pacientes que durante la regla pueden tener sangrado a través del recto, a través de la orina, que pueden llegar a convulsionar, que pueden llegar a tener desmayos, que pueden tener focos de diarrea tremenda durante la menstruación. Y también importante no encasillarlo solo a la regla, ¿no? Porque a veces los médicos podemos caer a que solamente vas a tener dolor durante la menstruación. Y si no estás menstruando y te duele, entonces no es endometriosis. Y eso es un error, porque la endometriosis es una enfermedad crónica. Crónica quiere decir que dura mucho tiempo, que va a ser se va a ir complicando, que va a ser una enfermedad que va a ser progresiva, y eso hace que cada vez las molestias vayan siendo más aparatosas. Desde primero ser un dolor, entre comillas, no tan complejo, que a lo mejor con analgésicos se puede tratar, a terminar en situaciones que requieran cirugía por una obstrucción intestinal, porque la función del riñón ya no está del todo bien, y todo porque esta enfermedad es muy agresiva.
5: Nos decías que hay una estadística que nos puede sorprender. ¿Cuántas mujeres lo padecen?
6: La estadística a nivel México se estima que 1 de cada 10 mujeres van a tener algún grado de endometriosis. O sea, 1 de cada 10. Es impresionante. Sin embargo, tardamos en hacer el diagnóstico en promedio de 7 a 10 años.
5: ¿Qué? ¿Por qué?
6: Es muchísimo, exacto. ¿Por qué? Porque los síntomas son sumamente diversos.
5: Wow.
6: El hecho de que el tejido puede estar a lo mejor en el intestino puede hacer que tú, al momento de la regla o fuera de la regla, puedas tener colitis, ¿no? Que tengas esta sensación de estar muy distendido después de comer ciertos alimentos, que tengas problemas al momento de evacuar, que tengas periodos de diarrea, porque el intestino se va a irritar por ese tejido y va a hacer que tengas evacuaciones sumamente líquidas, o que puedas intercalarlas con estreñimiento, porque a lo mejor está obstruida una parte del tubo digestivo que no permite que pase la evacuación, y puedes alternar entre diarrea y evacuaciones pues duras con estreñimiento y decir es que es colitis. El tema emocional es algo fundamental. O sea, vivir con endometriosis lleva a las pacientes a tener periodos de ansiedad, periodos de depresión, periodos en los que no saben qué está pasando con su cuerpo, y también es fácil que las encasillemos a, bueno, es que tienes estrés por el trabajo, tienes presiones con la pareja, tienes presiones con los hijos, y más bien va de la mano con todo esto de la endometriosis.
5: ¿Por qué les pasa? O sea, pues, ¿cuáles son las causas?
6: Pues mira, la verdad es que desgraciadamente no tenemos los médicos una certeza de una causa única. O sea, hay muchas teorías de por qué sucede la endometriosis, teorías ya muy viejitas, algunas de ellas que tienen casi 100 años de que las empezaron a estudiar. Hay otra teoría que nos habla de que esto se forma desde que éramos embriones, desde que estábamos en la pancita de nuestra mamá. Nuestras células tienen esta capacidad cuando somos embriones de decidir, bueno, tú eres una célula del hígado, te vas para el hígado. Tú eres una célula del cerebro, te vas a cerebro. Tú eres de útero, te vas al útero. Hay teorías en las que estas células no llegaron a su destino final, se quedaron en el camino y por eso quedaron implantes en varias partes del cuerpo. Hay otra teoría que habla de que el cuerpo tiene esta capacidad de transformar un tipo de célula a otra. O sea, hay células que tienen que estar en la parte más superficial de los órganos, que se llaman peritoneo, y a lo mejor sufren este tipo de transformaciones a otro tipo de célula parecida al endometrio. Entonces, la verdad es que hay muchas teorías. También hay teorías genéticas en las que hay un patrón genético de que tu familia probablemente, si tú tienes endometriosis, tías, primas, hermanas, tu mamá probablemente también tenga endometriosis. Y también cada vez nos acercamos más al tema de las enfermedades autoinmunes, porque hay una cierta relación en pacientes con lupus, en pacientes con artritis reumatoide, esas enfermedades que son también muy difíciles de diagnosticar y que también pueden tener una correlación con endometriosis.
5: Aquí en el ISSSTE sabemos que de primera instancia hay que ir a nuestra clínica.
6: Sí.
5: Ellos nos referirán al especialista. Aquí en el ISSSTE hay todo este grupo de apoyo, tanto emocional como médico.
6: Pues la verdad es que como tal un grupo de apoyo específico para endometriosis, en el tema emocional todavía no, en la parte de psicología todavía no lo hay. En la parte quirúrgica, pues el abordaje ideal es vía laparoscopía. No se sugiere tanto la cirugía abierta porque va a ser bastante más agresiva de por sí. Entonces, en el ISSSTE, en hospitales de tercer nivel, como el 20 de noviembre, como en el López Mateos, como en el 1 de octubre, que hay este abordaje de cirugía laparoscópica, es una buena herramienta. Y todavía más pensando en cirugía robótica. La cirugía robótica viene a ser un parteaguas en el manejo de enfermedades tan complejas como es la endometriosis. Entonces, en este momento, hasta donde tengo entendido, solamente en el 20 de noviembre hay Da Vinci, y eso nos va a dar una oportunidad a los médicos y evidentemente a las pacientes para que tengan manejos mucho más integrales.
5: Me dio mucho gusto que estés aquí.
6: Ay, a ti, muchísimas gracias por la invitación. Estoy muy contenta. Me encanta hablar de este tema porque siento que como médicos tenemos la responsabilidad con las pacientes de hablar de este tema que a veces está muy oculto.
5: Gracias. Yo soy Claudia Mejía. Nos vemos en un siguiente episodio. Hasta pronto.
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0: 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Que Dios nos bendiga a todos. Muchas gracias.
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0: Comenzamos con esta canción de Linda, una canción para recordar, dile. Una canción dedicada para todos los papis, iniciando con toda la energía en esta bonita mañana.
1: ¡Ánimo!
0: ¡Ánimo! Y tal vez algunos pequeños están en casita, algunos van a su curso de consejo. Les mandamos saludos. Dice por acá, buenos días, Joyce. Le envías un saludo a mis hijos Romina y Emilio. Ayer fuimos al concierto de 31 minutos y la pasamos increíble. ¿Nos podrías poner la canción de Objeción Denegada de 31 minutos? Gracias y ánimo. Buenos días. Hola.
2: Buenos días. Del mar.
1: ¡Ánimo!
2: Soy Elías.
0: Elías, te ponemos tu canción, por supuesto.
2: Saludos al señor Bigote. ¡Ánimo!
0: ¡Ánimo, Elías! Gracias por comunicarte a la matraca. Te queremos mucho. Buenos días. Hola.
3: Yo, se me hace la niñita de la Torre Cañón. ¿Me puedes comprar una canción de 31 minutos? De mi muñeca me habló. Y ayer fui a ver 31 minutos y me compraron a Flor Bobina.
0: ¡Ay, qué animo. Bonita, Flor Bobina! ¡Eso!
1: ¡Ánimo!
0: Me da muchísimo gusto que se le hayan pasado increíble en 31 minutos. Buenos días.
4: Hola, Joy, buenos días. Un saludo. Ahora quiero saludar a mis hijos, a Pablo y a Sara. Y sobre todo a Pablo, que el domingo va a presentarse en un grupo de danza en el Teatro del Seguro Social. Muchas felicidades y ¡ánimo!
0: Todo el éxito. ¿Cómo le decimos, señor Bigotes?
1: ¡Éxito!
0: ¡Sí! ¡Buenos días! ¡Hola!
5: Hola, yo soy Ivana. ¿Le podrías mandar saludos a mi mamá, a mi papá, a mi hermano y a mi hermana de la Escuela Jardines de Aguascalientes, en especial al grupo de Quinto C? El día de hoy voy con mis abuelos porque mi mamá tiene consejo técnico en la escuela. Y ayer fue mi presentación de danza y tuve examen de matemáticas.
0: ¡Ay, mira, nada más!
5: ¡Ánimo!
0: ¡Ánimo para ti! Mucho éxito siempre en todo lo que hagas. Y vamos con... Ballenero, 7:07.
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0: Son las 7:14 y seguimos con más de La Matraca. Buenos días, dice por acá. ¿Podrías mandarle un saludo y un ánimo a Valentina, Emiliano y Dylan, que los aman sus papis? Así que les decimos...
1: ¡Ánimo!
0: ¡Ánimo! ¡Bonita mañana! ¡Lindo día para ustedes! Y seguimos con la buena música aquí en La Matraca. Vamos con esta canción de película, Soñar, a cargo de David Bisbal.

0: Son las 7:26, ya casi nos vamos a una pausa. Y enviamos saludos a todos los que ya se están conectando con nosotros a través de su radio convencional, en 98.1 de FM, o bien a través de la red, en TuneIn, Radio Garden. Solamente en Radio Garden, en TuneIn, en esas plataformas, solamente pones 98.1 de FM y listo, nos sintonizas en cualquier parte del mundo. Hola Joyce, hoy a Mari Michelle me acompaña al trabajo. ¿Nos pones una canción de Capibara, por favor? Gracias y un abrazo, abrazo grande. ¿Te ponemos tu canción de Capibara? Por supuesto, con mucho gusto. Y que tengan un excelente día en el trabajo de mami. Pásenla muy bonito. Y vamos con una canción y después con la canción de Capibara. A ver, ¿ya la tenemos lista? ¿Sí es esta la canción de Capibara, señor Bigotes? Bueno, vamos a escucharla. Parece que sí es esta canción.
1: ¡Ánimo!
0: ¡Ánimo, señor Bigotes!
1: ¡Ánimo! ¡Ánimo!

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7:35 minutos, estamos de regreso con más de La Matraca. Y te puedes comunicar con nosotros al 449-994-6480, nuestro WhatsApp. Nuestro centro de mensajes, donde ahí nos puedes escribir, mandar tu audio y demás. Vamos ahora con esto de la película de Zootopia, Shakira.

0: Tenemos saludo, dice por acá. Buenos días, Joyce. Un saludo a todos los matraquitos que, aunque sea viernes de consejo, ya madrugaron, principalmente para mis hijos Julieta y Jacobo, que ya están desayunando para irse a su curso. Por favor, ¿podrías complacerlos con la canción de Dino Rock? Por supuesto, vamos a ponernos rockeros en esta mañana. Y en este bonito viernes, señor Bigotes, a escuchar Dino Rock.
1: ¡Increíble!
0: ¡Sí! Dino Rock, súbele.

0: Muchos saludos a través de nuestro WhatsApp, dice por acá. Buenos días. A ver, este ya lo mandamos. Buenos días, hola.
1: Hola, Joyce, buenos días. Soy Adriana, la mamá de Silvana. Y bueno, te deseo que tengas un excelente viernes. Hoy es viernes de consejo. Sí. Y hoy le toca cursito a Silvana. Suerte a todos los papás. Y un ánimo.
2: ¡Ánimo!
0: ¡Ánimo! Bonita mañana. Y que les vaya muy bien hoy en sus cursos de consejo técnico. Queremos celebrar a Rodrigo, que ayer fue su último día de primaria. Te pido la canción de los animatrónicos. Rodrigo, felicidades.
2: ¡Felicidades!
0: Ya les espera una nueva etapa, mis queridos matraquitos, así que ya son unos niños más grandes. Saludos para todos ustedes. Por acá, buenos días.
3: Hola, Joy, buenos días. Somos Lucía, Paula y Andrea. ¿Nos podías mandar saludos a nuestra familia? ¿Nos puedes complacer con la canción de Lemon Tree? Gracias, Joy.
0: Gracias a ustedes por comunicarse con nosotros. Dice por acá, vuelvan a poner la de Ballenero. Ya la pusimos, de hecho. Hoy muy tempranito ya la pusimos y Ballenero no va a salir de la programación de Alternativa. O de La Matraca no va a salir. Seguimos escuchándola, por supuesto. Buenos días, hola.
4: Hola, Joyce. Voy a ir al gimnasio y ahorita estoy jugando al gatito duende. ¿Me puedes poner la canción de Me Elevo Más? Gracias, Joyce. Te quiero mucho.
0: ¡Mua! Besito, yo también te quiero mucho.
2: Te quiero.
0: Y el señor Bigotes también. Oh. Buenos días.
5: Hola, Joyce. Me llamo Antonella. Ya fue mi presentación. Ayer te platiqué que fue mi presentación de ballet. No te dije que era de ballet.
0: ¡Qué emoción!
5: Me complaces, ya sé cómo se llama la canción de Mamá Odi. Se llama Trabajo Duro. ¿Me la pones, por favor? Gracias, Joyce. Me fue muy bien en mi presentación.
0: Todo el éxito siempre para ti, preciosa. Y es de la princesa y el sapo, ¿verdad? Creo que la tenemos por aquí. A ver, Trabajo Duro. Trabaja duro. Sí, aquí la tenemos, claro. A ver, vamos con otro saludito. Dice, hola Joyce, saludos para mi hija Julia Regina Hernández, que hoy estará con su abuelita y su primo Alan porque hoy no hay clases. ¡Qué emoción! Que se junten los primos también en día de consejo técnico, ¿verdad? Que se junten con su familia, que estén todos contentos. Joyce, ¿le puedes enviar un saludo a Litzel y a su papá que van camino al festejo del Día del Padre? Que se diviertan mucho de parte de su mamá. Y la canción de Pansy Lombriz. Gracias, Joyce. Gracias a ustedes. Ay, se nos fueron las risas. Esas no eran, ¿eh? Buenos días. Hola.
6: Buenos días. ¿Cómo estás? ¿Cómo amaneciste? Soy Shell. Estoy feliz y a la vez un poquitito preocupada porque hoy voy a tener mi certificación de Cambridge. Pero todos somos muy
0: preciosa.
6: Los matraquitos. ¿Me podrías poner un ánimo del señor Bigotes? Porque lo quiero y lo amo mucho. Bye. Un fuerte mega ánimo.
0: Y también un...
2: Tú puedes
0: lograr todo, así que tú tranquila, todo te va a salir súper bien. Buenos días.
7: Hola, yo le puedes mandar un saludo a mi mamá que se acaba de ir a trabajar. ¿Me puedes poner la canción de Puka Magaru?
0: Puka, sí. Claro,
7: mamá, ya mi papá y a mis abuelitos que aún no ven la escuela y un súper mega ánimo.
0: Ánimo para ti. Y por acá dice, hola Joyce, buenos días. ¿Le puedes mandar un ánimo a Karim? Que va a su guardería y le puedes poner la canción de Dorada de las Hondrix. Que por cierto, ya hace un momento estaba a punto de leer el mensaje, pero cuando nos pusiste el puntito se fue hasta arriba. Entonces se atrasó el mensaje. Dice por acá, buenos días.
8: Hola, hoy voy a certificar el examen de Cambridge. ¿Me puedes comprar con la música
0: todo el éxito
8: de Mundo de Calamielo? Un súper, súper ánimo. Soy Roberta, faltan 4 días para que sea mi cumpleaños. El 2 de julio, bye.
0: Falta poquito para tu cumpleaños, ¡qué emoción!
2: ¡Éxito!
0: Y también les decimos...
2: ¡Tú puedes!
0: ¡Claro! ¡Todos podemos!
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0: Una canción para recordar, Puka. Buenos días.
1: Buenos días, yo soy Alexia. Quiero mandarle un saludo a toda mi escuela. Que hoy no va a haber clases porque voy a festejar el festejo del Día del Padre.
0: ¡Ay, qué emoción! Diviértanse. Disfruten.
1: Estoy muy feliz. Quiero felicitar a mi papá porque se va a divertir mucho, lo prometo. Y quiero que descubra todas las cosas. Y también.
0: Seguramente.
1: Quiero decirle a toda mi familia que es muy feliz, que soy muy feliz con ellos.
0: Ay, qué lindo.
1: Quiero mucho yo y si al señor Bigotes también lo quiero mucho.
0: Nuestra familia.
1: Gracias por sus ánimos, sus motivantes y sus te quiero. También quiero decirle que muchas gracias por ser mi mamá. Felicidades por el Día de la Madre y al Padre. A mi tía también. Y si me complaces con pan sin antes, las moneditas de oro. Gracias, yo.
0: Te ponemos tu canción.
1: ¡Ánima!
0: Oye, preciosa, y tú tienes mucha razón. La familia es lo más importante y lo más bonito es sentirnos feliz con ellos, con nuestra familia, con todo su apoyo, con sus ánimos que nos dan. La familia es lo máximo y todo empieza en casa. Todo empieza con la familia. Así que saludos a tu hermosa familia y a todas las familias que nos escuchan aquí en La Matraca. Joyce, buenos días. Saludos a Renata, que va a tener su presentación de porra en el Colegio Portugal. Saluditos a Rumina, que vamos camino al Cendi jugando. De parte de sus papás, que las amamos mucho. Un ánimo para todos. Buenos días. Hola.
2: Hola, yo soy León. Procuré entonces, por favor, con la canción de Otro Caramelo. ¡Ánimo!
0: Ánimo para ti. Que tengas una bonita mañana de viernes. Dice, ¿me puedes, por favor, poner la de Pan y Lombriz o el mono, el changuito reggae? Va, te ponemos tu canción.
3: Hola, Joyce. Soy Geray. ¿Cómo estás?
0: Hola, Geray.
3: Hace mucho tiempo que ya no te escuchábamos, pero me dio mucho gusto volverlos a escuchar. Y también les quería mandar saludos al señor Bigotes y al Tlacuache, que ya todos están olvidando de él. Le mando un pescadito por ahí. Bye.
0: Ay, un pescadito hasta Yoislandia para el Tlacuache. Sí, te queremos y te extrañamos, Tlacuache. Claro. Geray, ya has de estar más grande, ¿verdad? Y no dejes de sintonizarnos, escúchanos todavía, nosotros te extrañamos, mi querido Geray. Buenos días.
4: Hola, yo soy Emma, ya casi mi cumple.
0: ¿Ya casi?
4: Me puedo reproducir la canción de Ghostbusters. Gracias.
0: Claro.
4: Mando las superratones y calabazas a este señor Bigotes.
0: ¿O el Tlacuache?
4: Ay, ánimo.
0: Al Tlacuache es el que le gusta la comida, porque al señor Bigotes le gustan los libros. ¿Verdad, señor Bigotes, que te gustan los libros? Eres muy sabio.
5: Saludos.
0: Sí, señor Bigotes. Vámonos a pausa. Regresamos.
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0: 8:05 y tenemos saludos, dice por acá. Un ánimo a la banda de guerra de la secundaria número 6, que hoy tienen competencia en Jesús María. Estamos muy orgullosos de ellos. Muchas felicidades, les va a ir increíble. ¿Cómo les decimos, señor Bigotes?
1: Éxito.
0: Y además...
1: ¡Arriba!
2: ¡Tú puedes!
0: ¡Eso! Saludos para la secundaria 6, la banda de guerra. Saludos, que les vaya muy bien. Me parece que están bulevares, ¿verdad? Saludos para todos los chicos que ahí estudian, a dar lo mejor de ustedes y ánimo para ustedes también. Seguimos con música de la matraca. Nos vamos ahora a escuchar a los cazafantasmas.

0: 8:10. Buenos días. Hola, hola.
1: Hola, Gis, buenos días. Soy Luciana. Te mando un beso y un abrazo. ¿Y nos podrías complacer con la canción del Diablito Loco? Es decir, yo dices que si nos hizo tarde para ir a No Se Descubre, pero ya estamos en camino.
0: Qué
1: es
0: bueno.
1: Y ánimo y le mando saludos al señor Bigotes.
0: Ánimo y que les vaya muy bien en el Museo Descubre, que aprendan mucho. Es increíble ir al Museo Descubre, así que aprovechen al máximo, diviértanse y que realicen sus actividades con todo el entusiasmo. Y vamos a música con el Changuito Reggae. Súbele a la matraca.

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0: 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Ahí está.
1: ¡Ánimo!
0: Ahí tienes el dato. Y vámonos con saludos. Buenos días. Hola.
2: Hola, buenos días. ¿Le puedes mandar saludos a mi prima Alexa y a mi amiga Andrea? Que hoy vamos muy felices a un concurso y a ver si ganamos el primer lugar.
0: Eso.
2: ¿Me podrías hacer con la canción de Parchís, por favor? Gracias. Un gran ánimo.
1: Tú puedes.
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0: Estamos de regreso con más de La Matraca y hoy tenemos un cumpleañero. Hoy es un niño más grande, Patricio. Muchas felicidades, Patricio. Estas son las mañanitas para Patricio. Disfrútalas y te deseamos todo lo mejor. Señor Bigotes, ¿cómo le decimos?
1: ¡Feliz cumpleaños!
0: ¡Feliz cumpleaños para Patricio!

0: viernes y felicitamos a todos los cumpleañeros del día de hoy, de este fin de semana. Hay muchos niños que van a festejar su cumpleaños.
1: ¡Saludos!
0: Sí, señor Bigote, les mandamos muchos, pero muchos saludos. También tenemos saludos aquí en nuestro mensaje, nuestros WhatsApp. Dice por acá, buenos días, ¿le puedes mandar un saludo a Franco? Hoy festejará el cumpleaños de su amiga Pía. Pía, te mandamos una felicitación también, aprovechando las mañanitas.
2: Saludos, quiero
0: tomarle
2: saludos a Pía.
0: Saludos a Pía, sí, que la pase increíble. ¿Cómo le decimos, señor Bigotes?
1: ¡Felicidades!
0: Muchas felicidades, también dice por acá. Muy buen día, Joyce, envíale un saludo a Inara, que hoy ya está muy contenta esperando llegar a su escuela. Muy atenta escuchándote. Y que el señor Bigotes la salude. A ver, señor Bigotes.
1: ¡Saludos!
0: Ahí están los saludos. A ver, Patricio, bien, espérate, no te vayas, Patricio. ¿Cuál canción te vamos a poner? Es que aquí está Patricio, el cumpleañero del día de hoy. ¿Cuál canción te vamos a poner? ¿Te gusta la de Mi Gatito Miau Miau? Ok, ahorita te ponemos tu canción, pues. Buenos días, Joyce. Soy Yue y le quiero mandar un saludo a mi hermano Inti. Diviértete en tu terapia de caballo. Nos vemos al ratito. Te amo. Y le quiero dedicar la canción de Yo Soy Tu Amigo Fiel. Ahorita la ponemos, la canción de Yo Soy Tu Amigo Fiel. Buenos días. Hola, ¿quién tenemos por acá?
3: Yo soy Ainara.
0: Hola, Ainara.
3: La canción de René, Ánimo.
0: Te ponemos tu canción y para que la cantes y la disfrutes. Buenos días.
4: Hola, Joyce. Soy Romina. ¿Me puedes poner la canción de Camarón que se duerme, se lo lleva a la corriente? Gracias, Joyce. Te quiero y un súper ánimo.
0: ¡Ánimo! Es una canción, me parece, que de los meñiques de la casa, ¿verdad? Buenos días.
5: Hoy soy Melis. Manda saludos a mi papi, a mi mami y a mi hermanita, que vamos justo a llevar al carro de mi papá a Nissan. ¿Y me podrías poner la canción de Big de Tenme el Unicornio? Gracias, Joyce. Te quiero mucho. ¡Ánimo! Saludos al señor Bigotes.
0: ¡Ánimo! Señor Bigotes, ¿cómo suena?
1: ¡Ánimo!
0: Que suene ese ánimo. Y nos vamos a escuchar música de... ¡Ay, la canción de Patricio! La de ¡Ay, mi gatito! ¡Miau, miau! La tenemos por acá. A ver, vamos a buscarla. La vamos a buscar. Y enviamos saludos también a todos los que nos sintonizan fuera de Aguascalientes. En los municipios también les mandamos saludos. Y los queremos mucho. Gracias por sintonizar La Matraca. Y vamos con esta canción de ¡Ay, mi gatito! ¡Miau, miau! Para Patricio, que es el cumpleañero del día de hoy. ¡Qué emoción, qué emoción! Vas a recibir muchos regalos, ¿eh? Ojalá, ojalá que sí, Patricio. ¿Listo? Vamos a escuchar ¡Ay, mi gatito!

0: 8:46. Seguimos con más de La Matraca. Con saluditos. Buenos días. Hola.
1: Hola, Joyce. ¿Puedes complacerme con la canción de la Nere Lara Campos? Un súper, súper ánimo y saludos al señor Bigote.
2: Buenos días, Joyce.
0: Ánimo para ti. Buenos días.
3: Soy Renata Alejandra. Mando un saludo a mi hermano, a mis primos y a mis primas, a mis abuelitos. Y me puedes complacer con la canción de este chico de Chicle Bomba. Y te mando un bote de meter un súper, súper ánimo.
0: A motivarnos. Buenos días. ¿Me puedes poner la canción de Dora la Exploradora para mi bebé Cali? Saludos al señor Bigotes. Sí, gracias.
4: Saludos.
0: Te ponemos tu canción de Dora la Exploradora. Buenos días, Joyce. Envíale, por favor, un gran saludo a Natalia Horta en su último día de consejo técnico. Nati, cuídate mucho, pásala bien y sigue las instrucciones. Te queremos mucho, papá y mamá.
4: ¡Ánimo!
0: Ánimo para ti, mi querida Nati. Buenos días, Joyce. Un saludo a mis sobrinos Laila y Bebé Dante, de su tía Gabrielita, que los quiere mucho. La canción de Hombres de Acción de la película de Mulan. Buenos días.
5: Hola, Joyce. Soy Sofía. ¿Me complaces la canción de Ay, mi gatito, miau, miau? Hoy estoy de fin de semana y un gran, gran ánimo.
0: Disfruta tu fin de semana, diviértete y sobre todo que la pases increíble con tu familia.
6: Hola, Joyce, soy una niña de 26 años que te escucha desde que tenía 9.
0: ¿En serio?
6: Te escucho desde mi trabajo y quiero que me pongas la canción de La Calaverita de Azúcar. Te mando muchos saludos y también a todos los niños que están sintonizando y les mando un fuerte ánimo.
0: ¡Ánimo! ¡Qué padre! Esa matraquita de 26 años, te queremos. Ay, y la canción de Calaverita de Azúcar era cuando también nos pedían en ese entonces, ¿verdad? Que estaba muy de moda la canción de La Calaverita de Azúcar. Qué bonito, vamos a ponerla para escucharla, para recordarla y demás. Vamos con Mulan, Hombres de Acción, 8:48 y regresamos para despedirnos. Voy a verificar si no tengo más saluditos, creo que no. Ok, vamos a música.

0: 8:54. Es momento de despedirnos, ya nos tenemos que ir. Te deseo lo mejor, un feliz fin de semana. Disfruta, diviértete.
1: ¡Ánimo!
0: ¡Ánimo! Y además,
1: sonríe.
0: Eso, señor Bigotes, hay que sonreír siempre. Nos dejamos con Radio Futura. No le cambies y permanece en la programación de Alternativa 98. ¡Adiós!

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compañeros, donde quiera que se encuentren, sean todos completamente bienvenidos. Joaquín Sabina en este año 2026 llegará a los 78 años de edad. Quien dice que no fue el mejor hijo, quizá tampoco fue el mejor marido, no se explica si fue el mejor padre, pero de todo esto, lo que sí está seguro es que ha sido el mejor amigo. Y vaya que sus canciones lo han sido.

Viernes 26 de junio del año 2026, compañeros. 9 de la mañana con 11 minutos. Sean todos completamente bienvenidos a nuestra bitácora de viaje, programa 618 de Radio Futura, a través de la señal de radio y televisión de Aguascalientes. Es viernes, sí, pero vámonos poco a poquito. Vamos a acabar arriba. Por ahorita, algo de down tempo en Alternativa 98.

0: Este bloque y Sin embargo te quiero de Joaquín Sabina con Mara Barros, Fito Páez Cadáver Exquisito y Gustavo Cerati con Crimen.
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0: Donde quiera que se encuentren, sean todos completamente bienvenidos a este programa de Radio Futura. Hoy nuestra bitácora de viaje, programa 618, en este viernes 26 de junio del año 2026, 9 de la mañana con 21 minutos, compañeros. Ya es viernes, ya va a comenzar el fin de semana para muchos. Y afortunadamente hay como que un ambiente, un poco de alegría con todo lo que ha sido el juego y demás. Y aquí lo importante es que seguir y seguir dándole, compañeros. Este viernes vamos de menos a más, vamos de algo tranqui, después de haber empezado con el maestro Joaquín Sabina, que en este año llega a los 78 años, el buen Fito Páez, que anda con disco en promoción en Colombia, dio varias fechas, da presentaciones a piano, solo Fito Páez, sin otros que lo acompañen en el escenario, con su puro piano, está subiendo también algunas presentaciones especiales, con la parte de Gustavo Cerati, pues finalmente Ecos es una realidad que ha recorrido buena parte de países del continente, y regresa a México para cerrar este año 2026, después de fechas memorables en el mes de abril, regresan en noviembre. No pude verlos en el mes de abril, tengo que ser honesto, pero lo que fueron comentarios en lo general, comentarios positivos, nada más esa parte en la cual de repente la primera presentación hubo un retraso de más de 2 horas, eso no fue nada agradable, hay que decirlo, pero en cuanto a lo que es el trabajo de los fieles,

nosotros la parte técnica, la parte de lo que es el hecho de atreverse a hacer un evento de esas características después de que ya los suecos de ABBA, ya su equipo de trabajo también habían hecho una recreación, la primera recreación, tengo entendido, a nivel musical con holograma, lo hizo ABBA ya hace algunos meses, y después de ello en América Latina, Soda Stereo es la primera banda que se atreve a hacer este tipo de trabajo, pues es una realidad, y una realidad que muchas bandas están visualizando, tanto que hasta una agrupación como Kiss, los mismos de Kiss, han vendido ya sus derechos, y sus derechos ya son para explotación también para uso de hologramas en conciertos que vengan en un futuro inmediato. Aquí lo interesante es que hace unos días, tengo entendido que en Guadalajara, México, intentaron hacer una recreación con Valentín Elizalde, un personaje regional mexicano, y de repente aventaron el holograma, aventaron las imágenes, y para muchos fue algo agradable, pero para otros no fue algo agradable y empezaron las comparaciones. Pues sí, el que pega primero pega dos veces, y si ya vimos el trabajo de Soda Stereo con Ecos y fue un trabajo formidable que llevó todos los cuidados habidos y por haber, cuando salió el holograma de este personaje de regional mexicano, pues muchos dijeron no se ve chido, la neta no está tan completamente definido, pero más allá de ello, es el hecho de acercar dar el acercamiento mínimo máximo para algunos que en esa experiencia de entretenimiento tal vez no habrán tenido o habrán tenido, y es recordar, pero algunos sí dijeron no, la neta no se acerca a lo que fue el Ecos de Soda Stereo. Pues Ecos de Soda Stereo habrá una oportunidad más, y esto será en el mes de noviembre, queridos compañeros. Y ahí tendremos que ir a constatar, a ver si es realidad. Pero el que se atreva a hacerlo deberá de mejorarlo y hacerlo muy bien. Y además, tener mínimo un puñado de canciones que estén en el inconsciente colectivo, para que sea una experiencia total. Si no, será muy complicado hacer este tipo de experiencias. Van a existir los juguetes y las herramientas, y muchos que digan, yo lo puedo hacer. Pero son tantas variables para que eso pueda ser una realidad y que se vea tan hermoso y produzca lo que dicen ha producido Ecos de Soda Stereo. 9:24 minutos. Es Alternativa 98.

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Es el año 2009, nos invitan a Los Ángeles, California, a un festival. Y dicen, queremos que veas una banda, se llama Montenegro. Hay un japonés, hay sudamericanos, hay un vocalista llamado Kiski, que nació en México, que ha vivido aquí desde el college. Y todos hacen un proyecto hermoso. El material se llama Cicatrix. Lo pedimos de inmediato. Del material Cicatrix es La Pena Colectiva en esta emisión 618 de Radio Futura a través de Radio y Televisión de Aguascalientes Alternativa 98. Sobre esos días, en The Warehouse Studio en Vancouver, Canadá, se graba el material Cursi. Hablamos Cursi de una agrupación llamada Circo de Puerto Rico. Vámonos a mi viejo San Juan. Circo de Puerto Rico, antes del fin, es Alternativa 98.

Debo de decirlo, Puerto Rico es un punto y aparte en la música. Hay un respeto y un reconocimiento por entender el mundo del entretenimiento en esta hermosa isla. Desde grupos de pop en la década de los 80 que nacieron, son buenos, son malos, lo que ustedes quieran, pero finalmente con toda la estrategia para nivel de entretenimiento, crear fenómenos musicales desde aquellos días, la década de los 90, pues ni lo digamos, desde los Chayanne, los Menudo, no sé, Ricky Martins, en el rock and roll, Robbie Draco Rosa desarrollando proyectos poderosísimos. Y fíjense, Puerto Rico tenía el Mundial Pop Rock Latino, uno de los eventos en el siglo XX más importantes de música, de los festivales, donde acudimos en dos ocasiones como corresponsales de radio trabajando para ver bandas y bandas y bandas, y uno llegaba a las tiendas y los discos se agotaban, fueran de diferentes géneros musicales, no nada más del pop, sino de diferentes áreas. Hay agrupaciones hermosas, el Manjar de los Dioses, el mismo Circo, hay personajes tan importantes en la escena de Puerto Rico, que finalmente en muchas ocasiones nada más es la parte pop o la parte mainstream, ahí esos personajes, no sé, como Bad Bunny, u otros que de repente han despuntado, pero esta isla ha dado muchos fenómenos musicales, la Jennifer López, el Marc Anthony, híjole, no, hay infinidad de cosas hermosas que descubrí en Puerto Rico. ¿Y a qué quiero llegar? Hay una fundación llamada la Fundación Rimas, que fue creada por el puertorriqueño Noah Saad. ¿Quién es Noah Saad? Noah Saad es presidente del sello discográfico Rimas Music, que representa a Bad Bunny, Helado Carrión, entre otros personajes de la música. Y ha creado con esta Fundación Rimas una academia móvil de música. ¿De qué se trata esto? Es un estudio de grabación en dos vagones de tren. En dos vagones de tren los hizo un estudio de grabación y los puso a recorrer todo el país. Ustedes dirán, bueno, pues va a ir de vez en cuando a algunas poblaciones o demás. No, es un recorrido durante un año total de trabajo, donde va a haber talleres, capacitaciones, experiencias, intercambio de ideas entre músicos que van a llevar no solamente puertorriqueños, en el hecho de buscar, indagar, olfatear, y en donde encuentren un proyecto, subirlo al vagón y grabarlo de inmediato, y hacer este trabajo de que logre ser un desarrollo profesional de nuevos proyectos que necesita Puerto Rico. Fíjense qué idea tan hermosa, que ya brinco nada más de que hagamos un rastreo de bandas o hagamos un evento de grupos de competencia, sino que esto va más allá, llevando una parte cultural, una parte de entretenimiento en búsqueda, una parte que gente con expertise va a compartir ideas, y olfateando en vagón de tren todo lo que es el área de Puerto Rico hasta llegar durante un año a descubrir talento. Si quieren más información, aquí lo que les puedo comentar es la Fundación Rimas y Noah Saad, que es el presidente de un sello discográfico que se llama Rimas, crea esta academia móvil que, con apoyo de plataformas como Spotify, entre otras, van a hacer realidad esto de grabar proyectos y grabar talento donde lo encuentren, después de que haga un intercambio que tanta falta hace, de experiencia en ocasiones para nuevos proyectos donde existen tantas dudas. Qué hermosa actividad, honestamente, se está desarrollando en Puerto Rico. Son 12 meses, es un año completo dedicado a la música y búsqueda de talento. Quedamos que empezamos tranquis y nos íbamos a ir un poquito para arriba. Pues bien, material daltónico, es Enjambre. 9:39, es Alternativa 98.3.

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Viernes 26 de junio del año 2026. Son los fascinantes, material gigante. Agrupación de la CDMX. Así seré. 9:46, tiempo del centro de México. Bitácora de viaje, programa 618 de Radio Futura. Y quedamos que vamos a acabar un poquito arriba. Llegó Lollapalooza 2026. Los Bunkers la rompieron, les fue muy bien. Y los Bunkers, después de más de 100 conciertos del concepto acústico, dicen, merecemos un descanso. Este próximo 3 de julio, en Punta Arena, uno de los festivales y carnavales más importantes del planeta y alrededores, van a empezar las festividades. Y los Bunkers serán los encargados.

Los Bunkers en su concierto para MTV, haciendo un evento memorable. Hace unos 5 años, tal vez, Los Bunkers los subimos en CDMX en un estudio de grabación, un estudio de radio, y en la prueba de sonido estaban ya tocando esto, y estaban tocando música de los Beatles. Y dije, qué impresionante banda, si un día se atreven a hacer otras cosas, hicieron Hard Rock Jazz de Blondie, y les salió memorable. Más de 100 shows de este concepto acústico que se grabó para MTV, y de ahí emprendieron una gira y que ahora todo desemboca este próximo 3 de julio en el carnaval de Punta Arena, tan importante en el planeta este carnaval, ya celebrando invierno por esa parte del planeta. Casi 9:54 de la mañana, estamos llegando a la parte final de esta emisión 618 de Radio Futura a través de la señal de radio y televisión de Aguascalientes. Les dije que acabábamos rico, compañeros. Mi nombre es Jorge Rugerio. Nos quedamos en algún lugar de la radio y próxima semana más de Radio Futura en este espacio que vamos de lunes a viernes de 9 a 10 de la mañana. Ser felices y por favor, corran la voz. Hasta la próxima.

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8: ¡Pongan Caifanes!
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10: Ahora es viernes, se va a ir a tomar.
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12: ¿A quién no pone de buena nuestro maravilloso intro? Pues sí, como ya lo escuchaste, esos sí son refrescos. Hoy es viernes y vas a ir a hacer lo que tú quieras.
13: Lo que tengas que ir.
12: Así es. Familia Alternativa, bueno, es de mi total orgullo, es de mi agrado, es mi deber informarte que luego de una semana ardua, complicada en algunos sentidos, lluviosa, calurosa, de emociones pamboleras, hemos arribado a ese oasis llamado fin. ¡Fin de semana! ¡Caray! Ahora vas a empezar a ver cómo la gente empieza a sonreír, la gente empieza a levitar, la gente es amable, la gente tiene otro cáliz, tiene hasta chapetes en la cara.
13: Está contenta
12: porque es fin de semana y eso es porque nos la pasamos trabajando todos los benditos días y necesitamos, merecemos una pausa. Es lo más sano, es lo lógico y así debería de ser. Incluso deberíamos de tener más.
13: Sí.
12: Pero bueno, vivimos en un mundo capitalista rapaz y tenemos que estar tras la chuleta. Pero no se preocupen, hoy es viernes y por supuesto, aquí en tu programa, en este sí, tu espacio, tu resguardo rebelde de las mañanas, vamos a cantar ustedes y nosotros al unísono en un mismo y bellísimo idioma, el idioma de Cervantes, español. Música alternativa en español para todos ustedes. Yo soy Rubén Hernández, qué falta de educación la mía por no presentarme. Rubén Hernández, tu amigo, servidor, locutor de confianza. Aquí a mi derecha se encuentra el joven Rob. De los controles y ya estamos listos para cerrar con broche de oro. La pregunta aquí es, ¿tú? ¿Tú estás listo? Confío en que así es. Y si no, ánimo a cantar. Bienvenidos, Viernes de Alternativa en Español. Allá vamos.

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1: 8:58. Primera vez que llego temprano al trabajo.
2: Música para viernes, familia alternativa. Iniciamos con un poderoso tridente latinoamericano, cerramos con Baracunata, del Dorado de los Aterciopelados, su álbum debut, un gran disco en el que desde ahí se veía la cepa, se veía que venía a romperla, y lo hizo en nuestro país, por supuesto, como muchos de los países sudamericanos tenían que pasar, o tienen que pasar forzosamente por nuestro bellísimo país, que pues sigue siendo un referente musical para todo el que cante en español.
3: Es lo más importante.
2: Que es justamente lo que estamos abordando el día de hoy. Y de la capital, Los Fobios, del Amor Chiquito, gran, tremendo tercer disco de la de Los Fobios, con Veneno Vil, canción que ya vaticinaba el auge y el ritmo ese primitivo de tuca, tuca, tuca. Que todos conocemos, ahora tan infame para muchos de nosotros, ellos lo aplicaron muy bien. Es una amalgama de sonidos lo que logra Fobia en este. Tiene un poco de ese ritmo tribal que usa el leguetón, pero también tiene una guitarra de surf por ahí, muy ácida, como era el estilo de Fobia, de mezclar diferentes sonidos, y aquí lo logra muy bien. Y abrimos con la canción de la Lupita Gavilano, Paloma, más bien del tributo a José José, también un clásico que se cuece aparte. Gran comienzo de programa, no sé ustedes, salvo su mejor opinión, y para saberla y para leerla, como siempre, como cada mañana, en el 449-994-6480, los leemos. ¿Cómo va tu mañana? ¿Cómo te fue la semana? ¿Quieres olvidarla o te mereces un buen descanso? ¿Te mereces un buen desestrés? Cualquiera que sea el escenario, dínoslo. Y aparte te voy a recordar algo. Hoy, como cada viernes último de mes, tenemos nuestra habitual junta general aquí en Radio y Televisión. Así que vamos a irnos por unos minutos, pero por unos cuantos.
3: Sí, no es mucho.
2: A las 11 nos vamos por unos minutos. Pero recuerda que puedes aprovechar para pedirme tu rola que quieres que suene en español, en alternativa en español.
4: Por favor,
2: y la vamos programando para que suene en lo que nosotros no estamos y en lo que regresamos. ¿Te parece bien un trato justo? ¿Te parece bien? Tú pones la música, nosotros nos vamos, regresamos y retomamos el timón. Por lo pronto, en lo que nos vamos, vamos a poner algunas de las canciones que nos pidan ustedes, el público conocedor, muy amablemente, aquí en nuestro centro de mensajes. Así que manifiéstese, familia alternativa. Bien, vayámonos a Guadalajara, año 1992, octubre de 1992. ¿Qué estabas haciendo en ese año? Si es que ya estabas en este plano. Y si no,

De ahí sale una banda tapatía llamada La Cuca, con la voz de José Force, un cubano mexicano que entendía muy bien la labor de un frontman de rock and roll y lo hacía espectacularmente bien. Este es uno de los mejores discos debut, donde vienen muchos de sus éxitos, pero hoy nos vamos con una que comienza con un poderoso fill de batería, y esto se llama La Señorita Cara de Pizza. Ellos son La Cuca.

0: voy a llegar sembrando el terror en corto, buscando problemas. ¿Qué onda?
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9: Gracias a Dios que es viernes. Por suerte. ¿Trabajando duro o durando en el trabajo? Es igual.
10: Diez de la mañana con 33 minutos. Esto que estás escuchando es el matutino en su edición de viernes. Viernes de Alternativa en español. Yo sé que algunos ya se gastaron ese cartucho del viernes desde el miércoles, carnal. ¿No? ¿A poco no? Sí, sí, los vi.
11: ¿Una semana agitada?
10: Sí, sí, sí. A lo mejor para ahorita ya están agarrando vuelo otra vez. Y si no, de todos modos, ya amerita un buen descanso. 449-994-6480, nuestra vía de comunicación, donde lo leemos como cada mañana con harto gusto. El Cuervo dice... Feliz Beviernes, ya ves, luego se dejan ver. Feliz Beviernes, Rubén y Rod, saludos a la familia Alternativa, Maloikers, hijos de la Ouija, especialmente a mi amigota Magda Arteaga, a mi concuño, el Alan Alexis, al César Hernández y, por supuesto, a toda la parvada de cuervos de esta familia Alternativa. Bienvenido, mi cuervo, y toda la parvada y toda la pandilla... que anda por acá, pero que se manifieste, ¿no? Que se manifieste. Nada más andamos acá, porque luego siento que mandan saludos al aire. O sea, al aire no de aquí en el radio, sino al aire.
11: Sí,
10: así de que ni siquiera nos están topando y nos topan y nos escuchan. Díganles que se manifiesten. Buenos días, mis estimados Rubén y Rod. Excelente viernes y buen fin de semana para ustedes y mis hijos de la Ouija. Es viernes y el bolsillo lo sabe. Los godines hasta el martes somos ricos.
12: Ya viene mi día.
10: Pero se puede la rolita del mitote con el gran silencio o el columpio. Sí, sí se puede. Anotado, mi baiju. Bienvenido. Sí, ya sé. Es lo único malo, ¿no? Que cae
11: hasta el martes.
10: Bueno, tendrá que ser un fin de semana austero, ¿no? A ser feliz con lo que tienes. Galletita salada, ensaladita de atún y pues...
11: Agüita
10: sola. Y agüita, pues sí. Sí, no, ¿no? Acuérdate que es rico, no es rico el que tiene más, sino el que menos necesita, mi Rod. Ese es el rico. El César dice, bueno, por fin viernes. Y el cuerpo ni lo sabe, ni le interesa, dice el César. Sí, pasa, me pasa muy seguido. Que toda la familia Alternativa, los Alternative Drivers, los hijos y los Maloikers tengan un excelente fin de semana. Mención especial para mi carnal el Chamuco, a quien ya tuve el gusto, yo diría el susto, de conocer personalmente. Abrazos y buenas vibras. Saludos, mi Chamuquín. Y el César por acá, como siempre, dando la buena vibra, mi hermano. Bienvenute. Sí, yo soy de tu team, de los viernes, como que...
8: ¡Ay, el diablo!
10: No, o sea, me emociona que sea fin de semana, pero el viernes es, pues, bueno. Tengo que trabajar los sábados, creo que es el día que más trabajo. Sí. Pero me anima que es fin de semana y ya es otra energía, es otra actitud. Buenos días, qué buenas rolas. Con este mood estaré bien pobre de ti y sí, sí.
13: Y sí, sí.
10: Y la pregunta que ahora suena en todos lados es... ¿Y sí, sí? Me encanta cómo les gusta hacer los castillos en el cielo. Ay, ay, ay. Bueno, está bien. Pues sí, puede ser. Ojalá me callaran la bocota. Buen día, banda alternativa. Para este día me gustaría escuchar... No, espérate, creo que este de Carlitos es así. Buen día, banda alternativa. Para este día me gustaría escuchar Camino al Infierno de los Pardos. Por Ucalay. Ok, lo busco. Excelente.
8: Saludos
10: viernes, señor.
8: Saludos para toda la banda.
10: Ahí está. Carlitos. Hola. Entonces, a ver si pueden programar el aparato de Café Tacuba. Me encanta esa rola. Muy buena rola, mi querido Artaki. Sí, sí la podemos programar del re de Café Tacuba. Y sí, sí la tengo por acá, justamente. ¿Sí la tenía por acá? Sí. Dice el Toño Carrillo, buenas noticias, ya es viernes y de rock en el idioma de Cervantes, ya que listo, pero no digas rock, Toño, nos pueden escuchar los puristas del rock, salen de las cloacas de, eso no es rock, así que mejor, exacto, preferimos utilizar un título más genérico como alternativa en español. Sí, sí, con estas rolas de inicio ya espero con ansiedad el mediodía para abrir la primera. Híjole, de la negrita, sí le sabes, mi Toño, sí le sabes. Para el momento en el que van a su junta, ¿podrías poner Solín de la maldita? Sí, sí se puede, bienvenido, mi Toño, me la antojaste, canijo. Muy buenos días, Rubén, saludos a ti, a Rod y a todos alternativos. Para este día de viernes en español, ¿se puede pedir a Panteón Rococó con la Ciudad de la Esperanza? Sí, también. Puros aciertos, carajo, mi Rod. Buenas vibras, banda. Para el 92 ya había salido del torrente de... mis padres. De favor que suene Caminata Cerebral de Písanlo. Esa rolita con especial dedicación para el Mateo. Torben, el Ted y el Mateo y Dante y el Mateo. Perdón, se me fue. No, Ted es el papá, ¿verdad? Ted es el infame. Oye, yo creo que están en casa los chamacos, perdón. Porque hubo... ¿Cómo se llama eso? Que se inventaron el consejo técnico. Eso me suena como la pausa de hidratación del mundial.
13: Sí, primero del espacio.
10: ¿No? Saludos, Rubén. En octubre del 92 acababa de entrar a la uni. Ah, no, pues ya estás rufles, carnal. Qué gran rola de la Cuca, algo de los Tacubos, como la Chica Banda o Labios Jaguar. Gracias, saludos. O el Borrego de la Cafeta. Oye, también me gusta. Muy bueno. Está muy solicitado Café Tacuba hoy. ¿Qué tal? Buenos días, Rubén. Pongan otra banda de Guadalajara, Los Garigoles, La Chica Cósmica, para que la banda de Aguascalientes los conozca. Pues es que no tengo todo, carnal. Y esas son bandas muy, muy underground, que no me llegaron acá a la programación. Entonces, y yo sí conozco a Los Garigoles, sí los conocí.
13: Pero es como Palmarte.
10: Yo sí conozco. No, Los Garigoles ya es una banda legendaria. Ya son como de los 90, creo yo. Y sí era muy buena banda. Qué bueno que me diste. Pues lo anoto acá a ver si puedo encontrar algo de ellos. Y con gusto lo ponemos. Nasu dice, buena Rudy Rod, no escuché el contexto, pero sí que se vale pedir. Así que pido dos en la ciudad de Fito Páez. Abrazos desde esta despejada ciudad. Aquí también, Solesoto. Bueno, ayer llovió una tarde.
13: En la tarde-noche.
10: Pero sí, el güero ya se asomó, Haizbula. Ya está allá afuera, sonriéndonos de los voy a cocinar a todos. Lentamente. El hilo negro de las de la casta, porfa, es excelente programa. Saludos, gracias, mi rey. Y también Peligro de Mamita Guerra. No, bueno, pues sí, también. No sean golosines. Pero me gusta esa de Huela Peligro de Eli Guerra. Muy buena rola. ¿Se pueden pedir canciones? Me acabo de levantar. Mira quién fuera tú.
14: No.
10: Es para mi papá, soy Mina, saludos de despertar de tu cama, de Can't Meet Pop and Cough. Pero es en español lo que estamos poniendo hoy. Por favor, viernes señores, de alternativa en español, querida ¿no? Mina. Qué agusticidad que te vayas despertando. Disfrútalo.
13: Pero
10: pon atención, recuerda que hoy es alternativa en español. Y sí conozco a los Kid Meat Pop and Coffee. Les mando un saludo al Philip, sobre todo, que es el que es banda acá. Abrazo. Hola, hola, Rubensín Rotcito. Pasemos un excelente día y ponme a Odiseo, cabeza de león. Va. Bienvenida, mi querida Nevesu Becerro, ándele. Mi Rubens, abrazo grande. ¿Puedes formar Ya no te quiero de Vicentico? Sí, sí puedo. Muy buenos días, viernes caguamero, mis estimados Rubén Rod y a toda la banda. ¿Cómo están en este bonito viernes? Bien, carnal. Aquí andamos ya listos para el fin de semana, pero sin dinero, chale. Gracias a Dios tengo los boletos que me gané el otro día con la pregunta que hizo Rod. Nomás toca meter comida. Pues sí, métete una ensalada de atún o una de huevo y ahí la abres en medio de la sala para que les aromatices. ¿Podrías poner la canción de Estrechez de Corazón de los Prisioneros como la viernes? Bien, me encanta. A mí me encanta esa rola. Les mando un fuerte abrazo y les deseo un bonito fin de semana. Ánimo, mira. Irán, recuerda que los boletos de cine son nada más de lunes a viernes. Lunes a viernes, no funcionan los fines de semana, ¿ok? De lunes a viernes, o sea que si tenías planeado usarlos el fin de semana, que sea hoy. Hoy. Hoy.
13: No se les olvide. Válidos hasta el 20 de julio.
10: Válidos hasta el 20 de julio, exacto. Yo pensé que era nada más a lo que de junio, pero no. Estaba en un graso error.
13: Nos lo cambiaron,
10: ¿no? Hasta el 20 de julio. Bien, buenos días Alternative Drivers, por fin acabó la semana. Porfa, la rola de Sol de Medianoche, venga. Bienvenida mi querida Diana, pues sí, qué bueno que sí acabó la semana para ti. Qué bueno, hay quien trabaja de lunes a viernes y está perrón, ¿no? Pues sí, muy bien, bien hecho, con el dulce sabor del deber cumplido. Mi chino, algo de Chico Trujillo, saludos a mis rufles, Sandra López, saludos Sandra. Y también a mi querido Adrián, mi Adric, te mando un abrazo a los dos. Canijos, qué gusto leerlos por acá. Bienvenutes, ahorita buscamos algo de Chico Trujillo. O te la cambio por mala influencia de los Rebel Cats, porfa mi chino, gracias, excelente, gracias. Va, órale, bueno, va, me gusta más. Porque esa sí la he visto por acá, la otra nunca la he visto por acá. El Tony también, a ver qué tiene que decir.
15: Hola Rubén, ¿cómo están? A toda la familia de Alternativo, aquí su amigo Toño Vázquez. ¿Qué les parece? Café Tacuba con Quiero Ver. Esa está muy bonita también, ¿verdad?
10: ¿Saludos? Es una bella melodía.
13: Sí.
10: Oye, sí, está muy solicitado Café Tacuba, me lo han pedido como 5 veces ya.
13: Vamos a pasar la media hora de Tacuba.
10: A la media hora de Tacuba. Y fíjate que no es de los que me pidan tanto, ¿eh? No. Curiosamente, siendo una de las bandas más grandes de nuestro país, no me los piden tanto.
13: Nos piden más.
10: Por eso es muy notorio que ahorita lo están haciendo. Por eso, chis, es desconcertante. Esto es inédito, mi Rod. Sí. Buenos días para toda la banda alternativa. Si se puede, una rola de Secta Cord, Delfino o Ruperta. Saludos desde las tres veces heroica Ciudad de México. Venga, mi jeje, el abrazo, carnal. Anotado. Y ya nada más unos cuantos más, porque si no se me va a quedar la música, mi Rod. Dice, buenos días, alternativo, amigo, salidos para Guillermo, David y todos los alternativos, amigos, de parte de Poncho. ¿Nos puede complacer con Toncho Pilatos o Mago? No, con razón, o Mago de Oz.
16: Pablo Tacataca, señor.
10: Abrazo, hermano. No sé, a lo mejor fue un niño, no sé. Saludos. De verdad es que así, a veces yo mismo los voy corrigiendo al aire, pero a veces me considero obsoleto. ¿De qué?
13: Ni uno entiende.
10: No pasa nada. Nada más que a veces nos cuestan más trabajo. Yo sé que algunos van manejando. Bueno, no lo hagan, por favor. No manejen ni manden mensajes, por amor de Dios.
13: Se frenan y luego...
10: Sí. Que si es en español, es un demo alternativo que hicieron. No, mina, pues sabe dónde estará. Que me lo manden. Si están escuchando por ahí los Kid Meat Pop and Cough, que me manden ese demo. Y lo descargamos, aquí lo ponemos. ¿Y qué tiene? Dice Rey, que pida dos, ¿qué le hace? ¿Qué no se puede? ¿Qué te las cobran o qué? No, ¿verdad? No, pues sí, tienes razón. Buenos días, bandita, excelente viernes. Aquí escuchándolos con mis bendiciones, Dante y Mateo, ¿verdad? Que hoy no tuvieron clases por el consejo técnico, y qué mejor que educarlos musicalmente. Qué bueno que me dices, porque ya no iba a poner una que otra canción que hizo una que otra barbaridad, ¿verdad?
13: Hay que cuidar
10: la inocencia de los niños. No me gustan los niños que dicen groserías. Por fin pones la canción de los Fabulosos Cadillacs. Porfi, una ¿cuál, mi querida Dulce?
13: Nombres.
10: Sí, dime. Si pudieran una sonrisa de atardecer de Akash. Un abrazo, dice el Nacho. Algo de los Estrambóticos. Va, el Mosca. Ese Chino, saludos pasando. Lista, ponte algo del Indio Solari. Un saludo a mis hijos, que aquí los tres. Venga, no, a puro papá luchón, carajo.
17: Qué agradable sujeto.
10: Carajo, mi Rod. Sí, esos son hombres. Pensé que yo redactaba mal mis mensajes. Bonito palabro, dice. Buen día, alternativos. Ok. Padre nuestro. Ah, amanecimos charangueros, ¿eh? Manu Chao con Welcome to Tijuana, por favor. Bueno, pues vamos poniendo unas, mi Rod. Porque si no, no la vamos a armar. A ver, ¿qué íbamos? ¿En dónde nos quedamos nosotros? Nosotros nos quedamos en el número 8. Ella usó mi cabeza como un revólver. ¿Quién más? Soda Stereo. ¿Y dónde más? Alternativa 98. Échenme el revólver.

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1: Muy bien, familia Alternativa. Bueno, nosotros vamos a nuestra habitual junta de cada mes y regresamos en cosa de unos 20, 30 minutos más tardar y los dejamos con todas las canciones que me pidieron muy amablemente a nuestro centro de mensajes. No le cambie, ya volvemos. Que disfruten lo que pidieron. Disfruten lo votado.

0: y que estos güeyes te ignoren, se vayan a la verga.
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0: Familia Alternativa, muy buenos días, o más bien tardes. Y como lo prometido es deuda, o como amenazamos, hemos vuelto. Ya estamos de regreso aquí.
1: Los dioses regresar al Olimpo.
0: Más o menos, algo por el estilo. Pues ya, regresamos, pero por supuesto no se quedaron huérfanos música, disfrutaron muchas de las cosas que nos pidieron, otras que agregamos por ahí. Espero haya sido de su total y completo agrado. Pues vamos a cerrar esta hora como se debe, si le parece bien. Saludos al Carlitos, dice, qué fina selección de música, no cabe duda que somos la mera punta del tren, dice. Qué...
2: Era nuestro deber.
0: Qué buenas rolas alterlatilatinas en el idioma de Cervantes, ya casi llega el mediodía y entonces abriré la primera. Pues destápate la primera, mi Rod. Ahí está, gracias. Gracias. Ya merita. Rubén Rock, buenos días, como siempre, escuchándolos desde Ecatepunk. Un saludo para mi sobrino favorito, Michael o Michelle, no sé cómo se lea. No puedes complacer, es Michelle o Michael. No puedes complacer con los, nos puedes complacer con los años maravillosos de Little Jesus. Abrazo, abrazo, mi querido Tony. Es un rolón esa de los años maravillosos. Me encanta.
3: Qué agradable sujeto.
0: Que suene mal adentro de Héroes del Silencio o Los Habitantes de Bumbury. Me late, va. Ya nada más voy a quedar con unas que me dejaron por aquí, que me quedaron pendientes cuando ya no las leí, pero vamos a ver. Una rola de la banda Distorted Head, El Rey de los Idiotas, con colaboración de José Manuel Aguilera. La buscamos con gusto. Rubén, ponte algo del gran maestro argentino, Spinetta, la que quieras.
4: Spinetta.
0: Grande, grande, entre los grandes, Spinetta.
5: Pedazo.
0: Mi buen Rubencillo y Rodcito, buenos días. Qué buenas rolas están sonando. Les deseo excelente fin de semana. Abrazo y beso. ¿Sabías que un día como hoy, pero de 1985, José José andaba bien credo? No lo sabía, pero me lo podía imaginar. ¿Qué dice el Tony?
6: Excelente, excelente. Cafeta. Muy bonita canción. Me encanta Cafeta.
0: Oye, sí, era algo extraño que le decía a Rob, porque casi nunca me piden Cafeta y ahora me pidieron un montón. ¿Sabes cuál? Ni una rola me pidieron, ¿no? O no lo digo, mejor no lo digo.
4: No, porque se van a llenar.
0: Se van a dejar. No, pues ponlo ahora, ponte un tridente. Bueno, sí, mejor no lo voy a decir. Ahora sí, mejor no lo digo.
4: Que adivinen.
0: Que adivinen. Adivinen quién no me pidieron ni una rola, pero ni una. Lo cual es así, también inédito.
4: Sí.
0: Y difícil de creer. Con esas rolas me dio sed de la mala, dice. Qué raro. ¿Qué onda, Rubén Roth? Buenos días. Yo ya no alcancé a pedir rolita. Feliz viernes a todos. Un saludo y abrazo. Excelente repertorio musical. Tú dispara. Ay, ay, ya empezaron.
4: Sí, se acuerdan.
0: Me dio mucha risa. Órale, ni una me pidieron. Qué extraño. Pero yo estaba dispuesto a irme limpio. Tal vez este programa no lo pongamos.
4: Tal vez. Vamos a ver qué tanto lo demanda.
0: Falta algo de Caifanes, ¿no? Dice.
7: ¡Pongan Caifanes!
0: Bueno, primero voy a pagar unas cuantas deudas que tenía acá, que me pidieron muy amablemente en el centro de mensajes, y vamos a ver cómo vamos cerrando ustedes y nosotros esta semana, este programa, para irnos a hacer lo que más nos plazca. Elizabeth Guerra, Peligro. Ay, huele a peligro el fin de semana,
8: ¡Es muy pegriloso! ¡Muy pegriloso!

0: El rey de los idiotas, el maestro José Manuel Aguilera con Distorted, una banda oriunda de la Ciudad de México, por ahí como de alternativo progresivo, bastante buena rola.
1: No es porque yo soy inteligente, es porque yo fui tan...
0: Exacto, también escuchamos algo de La Casta, El Hilo, un clásico joven de La Castañeda. Bueno, más o menos, no creas que tanto, es como del 2015 por ahí. 10 añitos. Por eso sí que es un clásico joven, es que La Castañeda está casi desde finales de los 80. ¿No? Entonces sí, para ellos sí es como de lo más nuevito. Pues ya se dieron cuenta, ya nos descubrieron, ya nos exhibiste, Rod, ya. Ya se dieron cuenta de... No, un momento. No ha sonado Caifanes.
2: ¡Pongan Caifanes!
0: ¿Qué está pasando?
1: ¿Es viernes? ¿Seguro?
0: Dice el Toño Carrillo, ¿cómo que un matutino de viernes sin Caifanes es como un bar sin borrachos? Dice, sí. De acuerdo. No pidieron Caifanes, nadie, dice, pongan Caifanes. Sí, no, pues ya se dieron cuenta, ya todos se dieron cuenta, ya.
1: Ya saben.
0: Ni olvidar, sí. ¿Podrías complacerme con Xoloscuincle chicloso deporte? Hace rato me pareció escuchar que te estabas pidiendo varias de Caifanes, Tacuba. A mí no me laten. ¿Se podrá votar para que no pongas tantas de ellos? Que se elimine al menos una, dice Martín. Uy, te estás pisando hielo muy delgado, mi Martín. Muy delgado lo estás pisando. Muy floja. Bueno... No sé, pues si lo quieren... Bueno, es que ya me llegaron los mensajes que si lo ponga, ¿verdad?
2: ¡Pongan Caifanes!
0: ¿Pero de qué disco? ¿De qué disco? A ver, vamos a poner dos nada más. ¿Canciones del Silencio o del Diablito? Lo voy a dejar en sus manos y en sus sabias manos, en sus sabias decisiones, familia alternativa. ¿Del Diablito o volumen 2 o del Silencio? ¿De qué quieren que nos echemos un tridente, ya que no pusimos hoy?

rato, al menos los viernes en el matutino. No lo hagas, carnal. No lo hagas. Por lo pronto, en lo que la familia se empieza a manifestar, de 1988, de su primer aclamado primer álbum de estudio, El Mar No Cesa. El Mar No Cesa, canción obviamente completamente oscura y poética, como era el sello de la casa y sobre todo de Enrique Bunbury. Una canción poderosa y es un clásico de los zaragozanos. Esto lo escuchas a través de Alternativa 98.

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11: ¡Ahora es viernes y vas a ir a tomar!
12: ¡Qué barbaridad, mi hermano! Es increíble, increíble la cantidad de gente que quiere, que gusta, que ama Caifanes.
13: ¡Cómo Caifanes!
12: Es increíble, hermano. Increíble. Podría ser, tal vez, es que es la mejor banda, dicen, de México, no lo sé, pero no me parecería descabellado en cuestión simbólica, en cuestión de lo que representa, en cuestión de la cómo fusionó el rock con las raíces mexicanas. Y perdón, fe de ratas, aquí el Martín, ya lo estaba yo ya crucificando al aire, hermano, pero no, decía que él se refería a Café Tacuba, decía, porque puse varios de Café Tacuba, dice, sí, yo ya... lo eché a la rapiña, sí. No, dice, no, que fans me laten mucho, dice, pon del silencio, me dice, no, yo decía Café Tacuba. Por otro lado, acá el Vix y dice, no, sí, estoy de acuerdo con Martín, que se castigue como a Pantera un mes a Caifanes. Híjole, creo que eso no va a suceder. Eso no va a suceder. Imposible. Imposible. Saludos a mi querida Judith. Feliz viernes para ti también, querida Judith. Mi voto es para el silencio. Es que estuvo chale, hermano, ¿no? Me la ponen bien complicada. Muy complicado esto. Ahí es cuando me di cuenta de, no manches, pues es que...
14: ¿Qué acabo de hacer?
12: Ah, no, a Café Tacuba, otro, bueno, que la ching...
14: Pónganse de acuerdo.
12: Que la chinfosca.
13: ¿Cómo crees? Yo no le dije nada.
12: A ver, ¿qué me mandan aquí? 11 de julio, Estadio GNP en la Ciudad de México. Van a estar aquí en el Foro Sol, ¿no?
14: Sí.
12: En la Ciudad de México, el 11 de julio, ¿no? Pues a nadita.
14: Ya casi.
12: A nadita, ya. Unas semanitas más, No a Café Tacuba, dicen. Caifanes manda, padre, como alternativa. Oigan, y el lunes debutó el debut del Aloncito este lunes, ¿no?
14: El próximo.
12: No, perdón, el de este lunes al otro.
14: 6 de julio.
12: 6 de julio, sí, ya se me están haciendo... Ya se me están cuatrapeando las fechas, mi Rod.
14: Pero 6 de julio.
12: Bloqueen a las personas que no quieren que... ¡Sáquenlas del chat! Dicen. Es difícil meterse con algo que la gente quiere tanto.
14: Sí.
12: ¿No?
13: ¡Eres el perrote mayor! ¡Agárrate, mijo! ¡Agárrate!
14: No, pues es la fábrica.
12: Bueno, mi Rod, pues ahí les va. Pues vamos a poner Michi y Michi, ¿te parece? 2 y 2, tal vez, o 3 y 3. Mándenlos a la poderosa, dice. Y como posiblemente este es el último, no, muy probablemente es el último viernes que estoy hasta que regrese de mi permiso de paternidad, porque van a ser... mi niña estos días, ¿ya? Entonces, pues voy, quiero complacer al público, que se quede contento en lo que me espera a mi regreso. Entonces, recuerden que aquí va a estar Rod, se le va a dejar música, también va a poner algunas peticiones. ¡No, Rod! ¿Qué pasó, mi Rod? Ya se desapoderó de él el espíritu del Paquito, hermano. Todo agrio.
15: Pero, pues, es que yo querer
12: viejo
15: contigo.
12: Agrio. Entonces está amargo limón. Gracias. Entonces, no se preocupe, aquí va a estar Rod, vamos a dejar música de la que ponemos habitualmente cada día y también va a aceptar algunas peticiones, pero ya vieron que ya dijo aquí, no creo, ya dijo.
15: Si me convencen, tal vez sí.
12: Yo solo quisiera saber, dice aquí el César, ¿qué les hizo tanto daño a todos aquellos que se quejan de todo? Suena Pantera, se quejan. Suena Black Sabbath, se quejan. Suena Los Beatles, se quejan. Suena Caifanes, se quejan. Pues no sé, carnal. Pues yo también quisiera saberlo.
15: Ninguno de esos desembolsa.
12: Excelente pregunta. Ningún chile se muere, diría su tlatuani. Yo me apunto para ayudar a Rod, piloto sónico, hermano Cruz Azulino, a programar rolas chidas.
15: Muy bien, ya dijo.
12: Muy bien. Qué muchachos tan acomedidos.
16: Qué agradable sujeto.
12: Café Tacuba, si quieren casting los 6 meses, pero Caifanes media hora es mucho sin escucharlo. Dice, bueno, ok, bueno, ya. Ya voy a dejar de hablar y les voy a dar. Órale, pues. Deja de hablar y pégale. Bueno, pues vamos a ver qué vamos poniendo, pero sí vamos a tratar de poner las que nunca ponemos. Que no son muchas, porque casi siempre ponemos todos los discos, pero bueno, comenzamos esta que me la pedían encarecidamente, de ese discazo conocido como El Diablito, que en realidad es Caifanes Volumen 2. Para todos ustedes, familia, con harto cariño.

0: ¡Pongan Caifanes!
1: ¡Ah, un manjar!
2: Dice por acá, hola alternatilocutora, a mí en la actualidad ya no me late Caifanes, pero esas rolitas que pusieron salen de lo ordinario y sí están chidas porque no están tan choteadas. Aplausos. Gracias. Qué buena selección de canciones, gracias. Bien. Híjole, me pidieron todos los gatos son pardos, la guardo para la próxima, te lo prometo. A mí también me encanta esa canción, me gusta mucho. Bien, entonces familia alternativa, bueno, pues gracias, esperamos que hayamos cumplido con nuestra misión esa de hacerte la mañana más leve a lo largo y ancho de esta semana. No sé si nos escuchemos el lunes, no lo sé.
3: Ya veremos.
2: Ya lo sé, estoy así expectante yo también. Pero pues nada, gracias a todos por su buena vibra, por su comprensión y por el apoyo. Recuerden que si todo, bueno, si todo sigue igual, nos escuchamos el lunes. Y si no, recuerden que regreso en unos días por esta cuestión que les cuento. Pero aquí va a estar Rod y aquí va a estar la música siempre, siempre para todos ustedes en Alternativa 98. A nombre de Rod en los controles, acá anda George también, quemándose las pestañas, como buen ñoñis que es. Y siga afinando los detalles para esto que va a ser un trancazo para todos ustedes, ya verán, les va a encantar. Yo soy Rubén Hernández, te deseo un extraordinario fin de semana. Revienten, pero no en pedazos. Chao.

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1: Muchas gracias. 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

0: Muchísimas gracias, chicos.
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0: ¿Qué tal? Bienvenidos a un programa más del Archivo, mi estimado Jorge Ricardo.
1: Aquí estamos con ustedes de vuelta para presentarles un programa interesante, con algunas novedades y sobre todo con mucho punch en este programa navideño.
0: Efectivamente, este programa pues decidimos formarlo así como lo van a ver, porque queremos darles un regalo a todos los rockeros, a todas las personas y seguidores que han tenido la paciencia de estar con nosotros durante tantos años, mi estimado Jorge.
1: Definitivamente, mi estimado Chuy. Y bueno, hoy vamos a abrir el programa con las mujeres, que las mujeres también han tenido una presencia increíble dentro de la música del rock y en el metal, no se diga. Y este grupo es una banda mexicana que está integrada por puras mujeres, Chuy. Vaya que son mujeres con un gran talento, son realmente muy virtuosas en sus instrumentos. Y nos referimos al grupo de las Mystica Girls, que nos presentan el tema Gates of Hell. Aquí cabe señalar que es muy importante, si ustedes son observadores, a los que les gusta la música pop, van a ver en las voces a Mon Laferte, que estuvo en un tiempo con el grupo de las Mystica Girls. La van a checar para que la gocen en esta etapa metalera. Y ella nunca ha negado que es una gran amante del metal, y van a ver por qué.
0: Vamos a verlo, comenzamos esta emisión del Archivo Navideño.

0: Fíjate qué agradable diciembre, mi señor Ricardo, y no está haciendo tanto frío.
1: No, fíjate que agradable. No. Parecía como que iba a hacer mucho frío. Hasta el momento no. Vamos a esperar a ver qué sucede, pero está rico este diciembre, está sabrosón y nosotros aderezándolo con buena música.
0: Efectivamente, como lo mencioné en un principio, este programa va a ser solamente de rock muy sabroso, un tanto medio comercial para algunos, pero pues con buena esencia, ¿no?
1: Sin duda alguna, Chuy. Y ahora viene una banda que se podría considerar como la onda nueva del metal, se llaman Killswitch Engage. Es una banda que ha llamado mucho la atención porque han gustado en el terreno masivo y también su música ha sido usada mucho para la marca, la WWE, que es la marca de luchas, que ha funcionado bastante bien, su música ha funcionado ahí y es una banda que, bueno, mucha gente la ha seguido, tienen mucho punch, mucha fuerza y recrean elementos como tipo nu metal, pero con ondas actuales. Entonces está sabroso su proyecto.
0: Ese grupo es uno de los sobresalientes de este año 2016 y está por terminar.
1: Efectivamente, así es que bueno, pues hoy que estamos dedicando la emisión a ondas más rockeras, vamos a checar este video para los que nos han pedido material un poco más fuerte. Esto es para ustedes, chécalo. 8.

0: Regresamos en el archivo y fíjate que estamos haciendo ya el recuento de los decesos del 2016, que son bastantes, y que nosotros empezamos comentándolo, y que de repente a partir de los primeros días del 2016, pues empezó a morir gente importante, David Bowie, Prince y una infinidad, que por cierto lo vamos a tener en el siguiente programa del archivo, para que no se lo pierdan.
1: Claro que sí, pero ahí hicimos un recuento, desgraciadamente, de muchos que se fueron, pero dejaron su legado musical, y nosotros lo vamos a checar en la emisión que viene, para que estén al pendiente. Hoy estamos rockerones, y dentro de la onda rockera nos dio mucho gusto que Metallica este año, Chuy, editaran un nuevo trabajo discográfico. Se llama Hardwire.
0: A la
1: esencia del thrash, lo que es Metallica, ¿no? Hardwire to Self-Destruct. Un disco muy recomendable que empezaron a lanzar por ahí algunos sencillos. Y el disco, bueno, viene como doble o triple, hay diferentes versiones.
0: Sí.
1: Es como un tipo de Justice for All, canciones muy largas. Pero la verdad es que ese es el Metallica que a todo el mundo queríamos estar escuchando.
0: ¿Quién no recuerda aquellos? Me hiciste transportar en el tiempo. Aquellos discos dobles o hasta triples, en el caso de Iron Maiden, en el caso de Scorpions, Metallica simplemente. ¿Cuántos grupos no sacaron su doble producción? AC/DC también.
1: Sí.
0: O triple producción, si no me acuerdo.
1: Y bueno, pues eso era muy, muy llamativo para los que siempre estábamos buscando algo de la música. Cuando vino el CD, bueno, pues esos dos discos dobles cabían en uno, pero muchas bandas siguen sacando dobles o triples CDs con cosas muy interesantes, y en la actualidad hay por ahí algunos recopilatorios muy interesantes, como el último trabajo de Motley Crue, de su despedida.
0: Bueno,
1: también vale la pena esa caja con todo su material, más algunas rarezas.
0: Poison también sacó una caja, ¿no?
1: Sí, casi todos los artistas,
0: ¿no? Saba también.
1: Bueno, pues es que eso les genera mucha mucha lana. Led Zeppelin, ¿no? Que también está de lujo por eso, su cajita. Lo nuevo de los Beatles, que también se está reeditando ese concierto que dieran ya hace algunos años, y que bueno, pues los fanáticos ya lo están esperando en Blu-ray, así es que hay que esperarlo también.
0: Obviamente. Bien, le mandamos un saludo ahorita que es de Blu-ray, le mandamos un saludo al Lobito, a nuestro gran amigo Lobo, que ya tiene sus buenas producciones en Blu-ray.
1: Ah, ya.
0: Ya hacemos eso también. Pero bueno, nos vamos con Metallica, esto que es un sencillo que lo sacaron más o menos como para octubre, septiembre de este año, que el primer video, la verdad, está con mucho poder, está fuerte, mi estimado Jorge Rey, un estilo como el de One, pero sin la historia del soldado,
1: es cierto.
0: Con claros y oscuros. En esta ocasión vamos a presentarles un video que lo hicieron básicamente en el estudio, que es muy agradable ver cómo empiezan a pues no es lo mismo estar en el escenario que estar en el estudio, pero siguen teniendo la misma fuerza, ¿no?
1: Sin duda alguna, esto es de lo nuevo de Metallica que compartimos contigo en esta emisión del archivo.
0: Chécanlo.

0: Regresamos en el archivo y es un placer estar nuevamente con, pues, con la gente que nos sigue, estar que los carros pasen, que las chicas de repente pues nos saluden.
1: Que vengan aquí corriendo por este
0: estar
1: lugar.
0: Estar con la gente de Aguascalientes, ¿no? Es padre.
1: Definitivamente es lo que nos gusta, estar conviviendo con todos ustedes, salir un poco de nuestro lugar que es el canal y estar conviviendo en estos lugares ricos. Sí, además de que ahorita el clima está bastante sabroso.
0: Efectivamente. Bien, ahora nos vamos con esto que a mí en lo personal, este grupo me gusta mucho, aunque no parece que soy muy rockero, pero esta banda tiene un toque muy, muy especial, me estimado
1: Jorge. Claro que sí, ellos empezaron simplemente con puros chelos, haciendo música, rindiendo tributo a grupos como Metallica, grupos como Sepultura. Y bueno, pues fueron avanzando dentro de su música, han ido incorporando otros elementos. Y de hecho han invitado a algunos cantantes a participar. Estuvo en algún momento el vocalista de Rasmus colaborando con ellos también. Y en este video que vamos a checar, que se llama House of Clowns, creo el tema, invitan a dos latinos que están por ahí haciendo cosas muy buenas.
0: Es una rola que escuchas apocalíptica y la verdad dices, es que no puede ser.
1: Sí, pesados, tienen muchos seguidores y dijimos, ¿por qué no ponerlos en este programa navideño el día de hoy para los rockeros?
0: Un regalo especial para los rockeros. Chécalo y tú decides qué onda.

0: Estaba comentando con el joven Enrique Ray acerca del concierto de los 30 años de Metallica, que la verdad, vamos, estábamos por ahí navegando por el YouTube y viendo los videos para el siguiente programa del archivo con los decesos de este año, y nos encontramos sin querer el concierto de los 30 años que fue en el 2011 y que interviene precisamente Black Sabbath en este concierto.
1: ¿No? Sí, fíjate que ahí Metallica invitó a todos sus ídolos, a sus compañeros, excompañeros, y todo el mundo participó en ese concierto, muy bueno. Y hablando de Black Sabbath, bueno, pues Black Sabbath siguen dando de qué hablar, siguen sacando música, creemos que ya están en las últimas, ya están cansadones, y recordemos que también han salido de enfermedades fuertes como el cáncer que tuvo por ahí su guitarrista Tommy Iommi, y que bueno, hoy los vamos a recordar con ese gran clásico llamado War Pigs, que es una de las rolas que catapultaron a Black Sabbath hacia el estrellato con todo ese concepto. Recuerda que son de los creadores del heavy metal junto con Led Zeppelin y Deep Purple.
0: ¿Cuáles fueron los temas importantes de ahorita que dices de este, que es uno de tantos, pero cuál crees tú que fue el que lanzó totalmente, aparte de la imagen y todo lo que hacía con los murciélagos y todo ese rollo, ¿cuál crees que sea el tema importante de este grupo?
1: Mira, uno de los que la gente ubica mucho es el de Paranoid, pero también está el de Black Sabbath por lo oscuro, lo tétrico que es, y hay muchas canciones emblemáticas, ¿no? Ya después en la etapa de Ronnie James Dio, podría ser el Heaven and Hell, que es una rolototota que también le dio un toque muy especial. En la etapa de Ian Gillan está el tema de Thrashed o el de Born Again, que también es muy bueno. Pero sin duda alguna, yo creo que si una canción todo el mundo conoce de Black Sabbath es la de Paranoid.
0: Efectivamente. Fíjate cómo se va entrelazando integrantes del grupo y que son bases importantes en el heavy metal y en el rock en general, ¿no?
1: Definitivamente, Chuy, tú lo has dicho, Black Sabbath ha contado con los mejores vocalistas dentro de la industria del metal, aunque sin duda alguna siempre la nostalgia será con el señor Ozzy Osbourne, ¿no?
0: Sí, fíjate, y vaya que en este video es de lo más reciente que ha hecho esta agrupación, y ya se ven cansadones.
1: Ya están cansados, ya no es lo mismo los tres mosqueteros que muchos años después. Véanos.
0: ¿No? Muy bien, nos vamos con esto, espero que les guste aquí en el archivo, no se olviden de estar al pendiente de nuestras redes sociales.

0: Mi estimado Juan Ricardo, fíjate que me da mucho gusto el que nuestros seguidores le den el me gusta a la página del archivo, y como muestra de pues nuestro agradecimiento, estamos obsequiando un set que lo puedes bajar, está el link ya ahí en la página del archivo, de los temas románticos de 1980 al 89. Es como las baladas de la década, mi estimado Juan Ricardo.
1: Sí, vale la pena. Ese tipo de música, créanme que sirve mucho para relajarse y para muchas cosas más.
0: Tantas cosas. Bueno, últimamente ya hay otra musiquita más agradable.
1: Sí, es cierto, es cierto.
0: Pero, que ahorita te platico un lugar donde ella está tubo y todo el rollo.
1: ¿En serio?
0: No, ya César fue, te platico. Bien, entonces de veras queremos agradecer, y fíjate que se nos ocurrió, mi señor Jorge Ray, poner un link de un set que se hizo con mi amigo Chaca, que está en Los Ángeles, y un servidor en el Cabús 94, si mal no recuerdo. Y pues la gente le ha gustado, está en la página del archivo también. Y junto con esta liga es como te puedes ganar o puedes bajar ese set que le estaba mencionando de las baladas de la década.
1: Bueno, pues ya lo sabes, por ahí entra, búscale y vas a tener un buen regalo. Y ahora viene un grupo, pues es relativamente nuevo, Chuy.
0: Sí, muy bueno.
1: Es una banda que también trae mucho punch, mucha fuerza, se llaman Hounds Like Houses. Y esta banda seguramente te va a agradar, tú que andas buscando cosas nuevas. Créanme que también están saliendo propuestas muy interesantes en el terreno del metal que vale la pena apoyar.
0: Chécalo, regresamos.

0: Regresamos al archivo y en este lugar, fíjate qué bonito, hace mucho que no veníamos, mi estimado Jorge Ray, unos cuantos años, y también me remonta en la época de, pues, de videofrecuencia, cuando veníamos a buscar a Lobo, aquí a una lonchería que se llamaba El Chamán. Siempre se la venía a las tortas.
1: Sí, le gustaban
0: las gorditas. Le encantaban las gorditas.
1: Sí, sí, ese Lobo siempre tenía un apetito voraz, ¿no?
0: Sí, sí, lo conocían, era. Le decían Chava, no lo conocían como Lobo. Pues, veníamos a buscarlo como Lobo y nadie lo conocía. Hasta que yo, no, Chava, mira. Ah, sí, es un cliente de nuestras tortas, nuestras gorditas. Le gustan mucho.
1: Cliente distinguido, ¿no? Que venía con frecuencia.
0: Sí, claro. Pero bueno, en fin, tantas historias aquí en la Alameda. Muy bien, nos vamos ahora con otra banda legendaria, mi señor Juan Ricardo.
1: Claro que sí, Chuy, Judas Priest, una banda que sin duda alguna también ha dejado un gran legado musical. Ellos pertenecen a la ola de la New Wave of British Heavy Metal que surgió en Inglaterra y que de ahí salieron bandas legendarias como Saxon, como el mismo Def Leppard, Iron Maiden, Judas Priest, lógicamente, eran de los que encabezaban. Y fíjate que hace poco estaba viendo un reportaje donde Rob Halford y Glenn Tipton, el guitarrista, hablaban del disco Turbo, que digamos que es el disco más fresa que grabó el grupo de Judas Priest.
0: Discotequerón,
1: ¿eh? Muy discotequerón, pero ellos lo justifican diciendo que en esa época ellos estaban incursionando con la tecnología y recuerda que habían salido las guitarras sintetizadas.
0: Los secuenciadores.
1: Efectivamente. Entonces ellos se dieron el lujo de probarlo, lo hicieron bien, demostraron que también podían hacer algo muy popero, como en su momento también Iron Maiden lo hizo en Somewhere in Time, también usando ese tipo de guitarras. Y ha sido parte de la historia de esta banda legendaria, pero sin duda alguna son de los reyes del heavy metal.
0: Efectivamente, recuerdo ese de Tool Lover, que yo lo tocaba en Valentino.
1: Sí. Y, así como y decían, muchos rockeros así como que se avergüenzan del disco.
0: Verdad, sí.
1: A mí sí me gusta ese disco, sí es fresón, pero es muy buen disco y efectivamente tiene un sonido muy diferente gracias al tipo de guitarras que estaban usando.
0: Efectivamente, vamos a ver este grupo también ya acabadones, como es lo normal, pero con un gran punch que no lo pierden para nada.
1: Y bueno, esta canción es legendaria, es uno de sus grandes clásicos que pertenece al disco British Steel. El tema es Breaking the Law.
0: Chécalo.

0: Lamentablemente el tiempo se terminó y la verdad queremos agradecerles enorme el habernos seguido durante este, bueno, todavía nos falta un programa, ¿verdad? Durante este 2016, y queremos desearles una feliz Navidad, que se la pasen a gusto. Si toman, pues pidan un auto de alquiler.
1: Sí, la verdad, gocen estas fiestas, gocen entre familia, entre amigos, pero sí cuídense mucho porque es muy importante.
0: Sí, ya después para el 31, pues ya nos vamos de cotorreo, ¿verdad? Pero yo creo que es importante estar, como lo dijiste, mi estimado Jorge Rey, con la familia, estar con los abuelitos. No es necesario que des regalo, la verdad. Simplemente con la presencia de estar
1: juntos, reunidos, eso es, ¿no? Y bueno, pues nosotros les deseamos que se la pasen muy a gusto. Tenemos más música para despedirnos con el grupo de Trouble Fire, el tema Stronger. Y queremos agradecerle a Pascual, que estuvo por ahí acompañándonos el día de hoy.
0: Así es. Y el próximo programa no se lo pierdan, con los decesos del 2016. Muchísimas gracias. Les recordamos nuestras redes sociales, que es el Archivo TV por Facebook. Estamos en Twitter también. Estamos en el Vimeo, que ya no hemos subido programas, pero vamos a estar próximamente. Es que no ha habido con qué, ¿verdad? Entonces, pues muchas gracias. Estamos en contacto y mucho gusto. Y hasta la próxima.

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